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Muchas gracias por estar con nosotros en sintonía. ¿Qué le pareció este día? ¿Lo disfrutó? ¿Lo pasó bien? ¿Salió con la familia? ¿Compartió? ¿Está de vacaciones? Bienvenidas y bienvenidos a la sintonía de Chilena del Maule, porque a esta hora vamos camino a casa.

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0: Radio Chilena del Maule le indica la hora.
1: 10 de la noche con 3 minutos.
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3: Muy buen día, bienvenidas y bienvenidos. Ya estamos a viernes, amigas y amigos, viernes 14 de agosto de 2026. Estamos en Chilena del Maule, en la zona centro-sur, en Talca, en Molina. Frecuencias en el aire para estar gratamente más cerca de ustedes en esta mañana. Algo lluviosa en la ciudad de Talca, capital de la región del Maule, desde la cual entregamos esta emisión para todos y cada uno de ustedes. Dice por acá el informe del tiempo, lluvia débil a esta hora de la mañana. Tenemos una temperatura de 11 grados, la máxima para el día de hoy 16. Así lo señala la DMC, Dirección Meteorológica de Chile. Altos rangos porcentuales de posibilidad de lluvia durante esta mañana, lo cual ya prácticamente en horas de la tarde estaría descendiendo para quedar con cielo nublado. Se nos señala la información del tiempo que nos entrega la Dirección Meteorológica de Chile. A ver, estoy viendo por acá un poco lo que es entonces la proyección para lo que es este sábado. También habría ocurrencia de precipitaciones con alto porcentaje tanto en la madrugada como así también en la mañana de este sábado, para quedar ya prácticamente en horas de la tarde, dice por acá la información, con nubosidad parcial. Así lo señala la Dirección Meteorológica de Chile entonces con respecto a la situación del tiempo en este momento en la capital de la región del Maule. Débil en este instante en algunos sectores, tanto de Talca como así también de la región del Maule. Así lo señala la Dirección Meteorológica de Chile, que nos entrega la información a esta hora de la mañana. Línea de WhatsApp disponible, más 569-4901-7950. ¿Tiene algún datito, alguna información? Ahí está el WhatsApp, más 569-4901-7950. Loca está con 12 grados, cielos nublados en esta mañana. Provincia de Curicó, zona costa. Constitución y Los Pellines, 12 grados, también con cielo nublado, ambos sectores. Yuhue, Curanípe, Chovellén, 7 grados, cielo nublado también en esta mañana, zona sur de lo que es la costa maulina. Movemos al valle, San Javier está con 9 grados, cielo nublado. Pencahue, 11 grados, también cielo nublado. Curicó, Molina, 14 grados, cielo nublado y lluvia en esta mañana. De Vilches, precordillera de la región de Maule, 10 grados con cielo nublado. Esa es la información del tiempo que nos entrega entonces a esta hora el organismo pertinente referente a la situación del tiempo en nuestra zona territorial maulina en esta mañana de este viernes 14 de agosto de 2026. Obviamente acercándonos ya a lo que va a ser la quincena este fin de semana, llegamos a la quincena de lo que es entonces el octavo mes del año. 24 minutos para las 8, 24 minutos para las 8. Estamos en esta edición de titulares en Chilena del Maule. En la zona centro-sur, en Talca, en Molina, en algunos sectores de la región del Maule, ha ocurrido aquello. Tormentas eléctricas, granizos para la región del Maule, se había pronosticado, cosa que ha ido aconteciendo en algunos sectores, reitero, de lo que es entonces la zona territorial específicamente. 23 para las 8, 23 minutos, nos separan de las 8 de la mañana. Ayer Talca, amigas y amigos, fue el epicentro de la noticia a nivel nacional. En todos lados aparecía Talca, Talca, Talca, Talca, Talca, Talca, con la noticia justamente traslado de personas privadas de libertad justamente a la nueva cárcel de Talca, cárcel La Laguna, recordemos, centro de cumplimiento penitenciario La Laguna, ubicado en el sector de Aldea Campesina, norte de Talca específicamente. Ha surgido un sinnúmero de opiniones con respecto a aquello. La primera autoridad comunal, el alcalde de Talca, Juan Carlos Díaz, muy, muy molesto en el día de ayer por la situación que se estaba viviendo, ya que no había sido informado de lo que se iba a realizar. Pensaba que no pensaba que iban a llegar personas de alta peligrosidad justamente a la cárcel de Talca. También en esto los medios difieren con respecto a la información. Primero fueron 191, después 200 y tanto, posteriormente 400. Ya hoy día van en 600 reos que fueron trasladados a la cárcel La Laguna de Talca. Más tarde van a ser 800. cómo no hay una información oficial seria referente a la cantidad de personas que han llegado a la cárcel de Talca. Me imagino que no solamente el alcalde de Talca está justamente molesto por esta situación, porque no es para menos en todo caso, cuando no ha sido comunicado. También el gobernador y todos quienes son primera autoridad acá en la región del Maule. Es ahí donde se pone el acento con respecto a esta situación. Realmente el alcalde está muy molesto, ¿eh? Muy, muy molesto por esto. Porque, claro, cuando usted va de visita a una casa siempre avisa su visita, ¿o no? Y si va a ir con otra persona, usted avisa con quién va. Pienso yo. La operación Cancerbero, ¿eh?, que se llevó a efecto en el día de ayer. Un amplísimo operativo. Una situación mediática que no tuvo por qué haber sido. Sí, digamos las cosas como son. Se le dio mucha luz al gas, prácticamente. Parecía un verdadero show, anunciando que venían, habían salido a tal hora de Santiago, que venían por carretera, venían por acá, por allá. Si se hubiera pasado alguna emboscada, no hubiera estado en riesgo la vida, tanto de gendarmes, de carabineros, de todos quienes estaban a cargo de este operativo. ¿Qué hubiese pasado? Se hicieron muy bien, ¿eh? Digámoslo. Como recoge la opinión de muchas personas, justamente no solo de la región del Maule, sino que también de otras regiones, porque bueno, en distintas partes del país uno tiene amigos, personas conocidas. Justamente hacían hincapié en aquello, ¿eh? Pero ¿cómo se le ocurre decir que vienen saliendo a tal hora, que vienen por tal ruta, que llegan a tal hora a Talca? Que van a pasar a tal hora por lo que es el camino hacia... Hay mucho, mucho paño que cortar con respecto a aquí, ¿verdad? Independiente del lado político, amigas y amigos, aquí no tiene nada que ver el tema político, sea de este o de otro lado. Cualquiera hubiera sido el caso, la crítica es igual. 20 minutos para las 8, 20 minutos nos separan de las 8. Estamos en esta edición de Titulares. Anchito Guerrero, bienvenido, buen día. Por las callecitas de Talca en esta mañana, húmeda será esta jornada. ¿Qué nos cuenta? Muy buen día, buen viernes.
0: Hola, Lía, muy buenos días, ¿cómo estás? Día, ¿cómo amaneciste? ¿Cómo te encuentras?
3: Gracias a Dios.
0: Aquí bien. Estamos por las callecitas de Talca, ahora estoy aquí fuera del Magisterio. Aquí estamos. Que tenga un excelente día, un buen día de viernes, un buen fin de semana también para ti y para todos los auditores. Y aquí estamos.
3: Muchas gracias.
0: Caen unas chispitas muy suavecitas, muy poquito, casi nada, pero aquí estamos. Empezando la mañana, ya terminamos la primera vuelta, tránsito normal del centro, o sea, de la Magisterio a la Calostru, de la Calostru a acá a la Magisterio, todo normal, tranquilo, y aquí estamos. Bastantes vehículos ya en la ciudad, pues a las 6:30 cuando salgo no anda tanto vehículo, cuando empiezo acá en Magisterio a las 6:30 no anda tanto vehículo, pero a esta hora ya anda mucho vehículo. Para el sur más que para el norte, pero anda sí, mucho vehículo. Ah, no me salí del taco de ayer ahí. Impresionante, sí. Tanto corte, tanta situación. No, ¿cuánto gasta esta gente por todo esto que hace? ¿Cuánto
3: aparte
0: gasta,
3: de lo que recién comentaba?
0: El traslado de tanta gente.
3: Tema económico.
0: El traslado del río, el traslado del presidente, el traslado de la comitiva. ¿Cuánta plata no se gasta en este país por esto?
3: Mucho.
0: Y no hay límite, y no hay límite.
3: Exacto.
0: Bueno, un abrazo, amigo mío, se me cuida.
3: Gracias, Panchito.
0: A todos, nos saludé a todos los auditores, que tengan todos muy buenos días, que tengan todos también un excelente día. Viene un buen fin de semana, viene feriadito.
3: Ah, sí,
0: mañana hay una procesión. No, hay cosas importantes el fin de semana, como todos los fines de semana. Y aquí estamos. Espera, estirándome el roto, aquí estamos, la primera estirada de la mañana. Hoy.
3: Para tomar fuerza.
0: Amigo mío, un abrazo. Aquí yo tengo pasajero establecido, un cuarto para las 8. Un cuarto para las 8. Entonces, Luis, estoy adelantado 5 minutos. Por eso estoy estacionado esperando.
3: Bien, Panchito, muy buen día. Exactamente, el tremendo gasto también en lo que fue la jornada de ayer. Vamos a ver qué pasa. Bonito saludo justamente acá, nos envía también Panchito Carreño Gráfico, ¿eh? Agradecer al Señor por este nuevo día, este nuevo amanecer, darle el buenos días, decirte que hoy es viernes, 14 de agosto. Muchas gracias justamente por este nuevo amanecer, dice ahí, por traerme hasta este viernes. Yo quiero comenzar con un corazón agradecido, no porque todo haya sido perfecto, sino porque aún en los días difíciles nunca dejaste de sostenerme. Qué bonito. Señor, ayúdame a mirar esta semana con los ojos que pueda reconocer lo que aprendí, valorar lo que logré y aceptar con tranquilidad aquello que todavía necesita tiempo. Muchas gracias. Qué tremenda reflexión, ¿eh? Así estamos en esta mañana, amigas y amigos, a través de esta edición de Titulares. 16 minutos para las 8, faltan 16 para las 8. Vamos a ver los ribetes que va a continuar arrojando tanto en el día de hoy como así también durante este fin de semana. Y seguramente será tema para la próxima semana. Ahí Talca apareció una vez más. Por una noticia tan positiva, ¿eh? Lamentable y dolorosamente. La gente del sector Aldea Campesina está muy molesta también por esta situación. Es una tremenda preocupación en todo caso, ¿eh? Es una tremenda y gran preocupación. Tienen el centro penitenciario prácticamente casi a un kilómetro de sus viviendas. Entonces hay mucha, mucha preocupación con respecto de aquí. Bueno, tantas cosas, promesas incumplidas. Gobiernos anteriores que hasta el día de hoy prácticamente no les han cumplido. Como decía hace algunos momentos, la primera autoridad comunal de Talca, el alcalde Juan Carlos Díaz, muy, muy molesto por esta situación, ¿eh? Muy molesto. No es para menos en todo caso, ¿eh? No es para menos. Vamos con más noticias, con más información en otro plano de la noticia. 15 minutos para las 8, 15 para las 8. Más de 5.000 viviendas de adultos mayores del Maule no pagarán contribuciones. De alguna manera una buena positiva noticia, ¿eh? Un total de 5.076 viviendas principales pertenecientes a adultos mayores en la región del Maule dejarán de pagar contribuciones a partir de enero de 2027, de acuerdo con un análisis de la plataforma de inteligencia inmobiliaria, InCity. La medida beneficiará directamente a personas mayores de 65 años, cuyas propiedades actualmente se encuentran afectas al impuesto territorial en la zona. Según el levantamiento en la región del Maule, existen 106.324 viviendas principales asociadas a este grupo etario. De su universo, las propiedades que dejarán de pagar el tributo equivalen al 5% del total. 14 para las 8, 14 minutos, no se paran de las 8. Alerta por aumento de virus respiratorios, hospitalizaciones pediátricas suben hasta un 46%. Preocupante, ¿eh? Imagínense. 46%. Los virus respiratorios continúan aumentando su circulación en Chile y mantienen bajo presión a la red asistencial, especialmente la población pediátrica. De acuerdo con el último reporte del Ministerio de Salud, MinSal, la positividad de las muestras llegó al 49,5% durante la última semana epidemiológica, mientras que las hospitalizaciones por causas respiratorias registraron importantes incrementos entre niños y niñas. El mayor aumento se produjo en el grupo de 1 a 4 años, donde las hospitalizaciones por enfermedades respiratorias crecieron un 46% respecto de la semana anterior. El rinovirus continúa siendo el principal virus detectado, concentrando el 29,8% de las muestras positivas. La cifra representa un aumento respecto del 24,5% registrado durante la semana previa y afecta principalmente a niños entre 1 y 4 años. En segundo lugar se encuentra el virus respiratorio sincicial con un 27,9% de los casos, también por sobre el 24,1% de la semana anterior. Más atrás aparece la influenza B, que concentra el 15,3% de las detecciones, aunque disminuyó respecto del 17,5% registrado previamente. El resto corresponde a metapneuvirus con un 8,5%, influenza A con un 8,2%, adenovirus con un 4,5%, parainfluenza con un 3,6%, otros virus respiratorios equivalentes al 1,8% y el SARS-CoV-2. Equivalente al 0,4%. El jefe de epidemiología del MinSal, Jorge Vilches, advirtió que la positividad continúa aumentando y que el acumulado de muestras positivas durante la semana epidemiológica 31 supera lo observado en las tres semanas anteriores. Bastante preocupación con respecto entonces a este tema sanitario. Explica bastante lo que es la red Ante este escenario, el Ministerio de Salud reiteró el llamado a mantener la vacunación contra la influenza. Hasta ahora la campaña alcanza un 78,6% de cobertura con 8.230.988 dosis administradas. Los trabajadores de la salud presentan una cobertura superior al 95%. Sin embargo, existen grupos que todavía registran porcentajes menores, entre ellos los niños de 6 meses a 5 años con un 64,2%, las personas embarazadas con un 74,8% y los mayores de 60 años con un 62,4%. Posteriormente, lo que es entonces esta información que desde el MINSAL recalcaron que todavía es oportuno recibir la vacuna, considerando la circulación actual del virus y la posibilidad de nuevos aumentos de influenza durante la primavera. La persona que recibe la vacuna puede desarrollar inmunidad aproximadamente 2 semanas después, por lo que la autoridad llamó a no postergar la inoculación. En el caso del virus sincicial, la cobertura de inmunización alcanza el 97,4% con 125.603 dosis administradas. La mayor circulación viral también está reflejando las consultas de urgencia. Durante la semana epidemiológica 31, el 27,6% de las atenciones de urgencia correspondió a causas respiratorias, un aumento del 2,3% porcentuales respecto de la semana anterior. Las hospitalizaciones por causas respiratorias aumentaron 11,4% respecto de la semana anterior. Por grupo etario, el incremento alcanzó 31% en menores de un año, 46% en niños de 1 a 4 años, 32% en niños de 5 a 14 años, 6,8% en personas de 15 a 64 años. En contraste, las hospitalizaciones respiratorias disminuyeron entre las personas de 65 años y más. El escenario mantiene bajo vigilancia a las autoridades sanitarias, especialmente por el comportamiento de los virus en la población infantil y la posibilidad de que la circulación de influenza vuelva a aumentar durante los próximos meses. También de gran preocupación a propósito con respecto entonces a lo que significa aquello relacionado con el tema sanitario, el tema de la salud. Se ha visto bastante compleja en los últimos días. Servicio Nacional del Consumidor, Cernac, lleva a Lorentina, Chile, a Fiscalía por delitos de estafa y apropiación indebida. ¿Un personaje? El Servicio Nacional del Consumidor, Cernac, denunció ante el Ministerio Público a la empresa Ecom Hill, sociedad de inversiones SPA, conocida comercialmente como Lorentina Chile, por eventuales delitos de estafa y apropiación indebida. La acción busca que se investiguen penalmente los reiterados incumplimientos hacia los compradores. La decisión se originó a partir del análisis permanente que realiza el organismo, donde se detectó un aumento inusual de reclamos contra la tienda online. Entre los años 2025 y 2026, los consumidores ingresaron 540 denuncias formales. La compañía se especializa en el mercado del vestuario femenino, comercializando prendas, calzado y accesorios a través de Internet. De acuerdo con los relatos de los afectados, la empresa incurrió en reiterados incumplimientos en las entregas y retrasos injustificados en los despachos de los productos pagados. 9:08, 9 minutos, nos separan de las 8, línea de WhatsApp disponible, más 569-4901-7950. De acuerdo, más 569-4901-7950, línea de WhatsApp. Vacuna contra el hantavirus, proyecto chileno avanza hacia pruebas en humanos, lo comentábamos en la jornada de ayer. Proyecto chileno y que ya completó la etapa preclínica, pero necesita nuevos recursos para avanzar a ensayos clínicos. Si se cumplen los plazos, la vacuna podría estar disponible antes del año 2030. Faltan 8 para las 8, 8 para las 8. Seguimos y continuamos a esta hora con más información. Moderado optimismo, la sensación que deja en el gran empresariado el fallo del Tribunal Constitucional. Llaman a pensar otro mecanismo por RCA anulada. Las reacciones al fallo del Tribunal Constitucional. El mismo acoge parcialmente requerimientos. La mayoría confía en la agenda de seguridad del gobierno y 72% está de acuerdo con nuevas atribuciones para Fuerzas Armadas. Un 58% cree necesaria la ley Naín Retamal 2.0. Relojes, anillos, pulseras y la irrupción de WAP, la guerra por las métricas de salud entre titanes tecnológicos. 25 años de la ley de gestión de desastres, el 37% de los municipios no tienen un plan para reducir riesgos. Duco renuncia al Ministerio del Deporte en medio de polémica por uso de auto fiscal. También de un paso al costado, el subsecretario Andrés Otero. 7:07, 7 minutos, nos separan de las 8. La comuna de Lo Prado, discusión de hermanos, termina con uno fallecido por un disparo con escopeta. La víctima había amenazado a su familia con un machete. La próxima hora era en 3 meses. Injerto capilar gana popularidad entre hombres ante la pérdida de cabello. Relámpagos y lluvias intermitentes, las imágenes que ha dejado la tormenta eléctrica en Santiago. Meteorología anticipa 5 días de lluvias en la región metropolitana. Llevan a 72 los detenidos tras operativo contra banda que vendía droga. Operaba entre Antofagasta y Aysén. Control de Camilo Huerta en la red. Desarticulan banda que traficaba drogas a Aysén. 6:08, 6 minutos para las 8. Hasta el 100%, Subtel anuncia descuentos para clientes de compañías telefónicas en Coquimbo tras estragos por lluvias. 13% de las antenas en la región no cuentan con servicio. Corta el suministro eléctrico y hasta ahí nada más llegó el funcionamiento. Ocurre con tantas a propósito también acá en la región del Maule. Cerca de 10 horas de despliegue, casi 700 reos. Mira, ahora son 700 reos trasladados. Así fue la operación Cancerbero hacia Talca. Cifras cinematográficas puestas en escena de CAS o las otras cinematográficas. Líderes criminales trasladados. Todas esas películas norteamericanas. Ya usted cuando trasladan a reos, justamente en buses, lo pensaba, decía, tiene que ser igual. Una verdadera película. Una verdadera película. Mediático, reitero. Demasiado mediático. En la mañana, a propósito, distintos medios nacionales continúan con Talca, sí, seguían con Talca. De Talca fueron trasladados los reos. Y hacia Talca fue muy cinematográfica, justamente, en este caso, la ida de ellos. La cárcel de Talca aquí, la cárcel de Talca acá, en todo caso, nada malo, ¿eh? Sí, la gente del sector de Aldea Campesina, reitero, muy molesta por la situación. El alcalde de Talca, más para menos, os reitero. 4:08, 4 minutos, o no se paran de las 8. Alza en tasa de desempleo juvenil mundial, sobre 1 de cada 10 jóvenes no logra conseguir trabajo. Trinidad Segers, la joven abogada designada para reactivar la reforma procesal civil. La jurista asumirá la coordinación del proyecto. Subrey responde a informe de Estados Unidos sobre triangulación desde China y afirma que Chile no comparte el análisis. Descarta transbordo ilegal, dice, de productos chinos. El presidente nombra a Carlos Barría como nuevo secretario ejecutivo de la CNE. El ingeniero civil industrial asumirá el 1 de septiembre. En sombra de una acusación constitucional, el factor Steinert, que podría eclipsar la reforma de seguridad. La exministra fue citada para este lunes en el Congreso. Invito a quedar en la sintonía de Chilena del Maule, amigas y amigos. Ya seguimos y continuamos en La Mañana Chilena junto a Luis Sebastián Bielma. No se separe de nuestra sintonía.
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12: ¿Hay alguien?
13: ¡Vivo! ¡Vivo!
12: ¿Qué tal?
10: Llegó el momento.
14: ¿Cómo está usted? Empezó la lluvia, señor. ¿Ah?
12: ¡Ay, apúrate, guatón!
14: Empezó la lluvia por acá.
12: ¡Guatón!
14: Pero leve, ¿ah? ¿Eh? No es para tanto, no alcanza ni para lluvia, estamos en junio, ¿ah? ¿Eh? Don Elías Mena, ¿cómo le va? ¿Cómo está?
15: Hola, Lucho.
14: Ah, ¿qué le pasó?
15: ¿Cómo?
14: Durmió muy mal anoche, Lucho, en la laguna ya.
15: Sí, oiga. Andamos por allá. Sí.
14: Oiga, me llegó un video cuando trabajaba en el sur. Usted ahí se lo mandé a la super mañana. ¿Lo vio, no?
15: Sí, esa es una gentileza de Pajarito Films. Sí, no. Ay, buen día, don Luis, don Abraham, gusto de saludarles. ¿Qué tal? ¿Cómo les va? ¿Cómo están ustedes?
14: Bien, estamos bien, pues. Bueno. Los 33 acá. Oye, sí. Va a llover hoy día, parece, ¿ah?
15: Sí, pero muy suavecito.
14: Leve. Sí. ¿Ah? O sea, cae. Elías.
15: Sí.
14: Hoy día a las 9 de la mañana vamos a conversar con Monseñor Galo Fernández Villaseca sobre la fiesta del 22 de agosto, ¿ah?
15: Exactamente.
14: A las 9 de la mañana. Así que para que se vaya poniendo ahí a tono.
15: Exacto, bueno. Recordemos que mañana es la fecha, mañana 15 de agosto es la fecha oficial, pero por motivo justamente de la celebración de los 100 años de la diócesis se va a realizar mañana, justamente.
14: ¿Ya?
15: Es ahí.
14: Perfecto.
15: El acento con respecto entonces a aquello, ¿eh?
14: El 22 de agosto se realiza entonces, sí. ¿Ah? Así que ahí vamos a conversar con Monseñor Galo Fernández para que nos cuente el significado y otras cosas importantes respecto al encuentro diocesano
15: del 22 de agosto.

0: El 22 de agosto. Oye, Dolería, bienvenida, bienvenido a nuestras amigas con Ahorro Com. Cielos nublados en la capital regional. Oye, ¿y este viejo no ha aparecido? ¿Dónde estará? Yo creo que de pura vergüenza nos llama cuando decía: ¡oh, los mentirosos, no vayan a ver después! Vengan a sacarme del milagro que me estoy ahogando.
1: Estoy descansando aquí, estoy en la camita.
0: Claro. No. Creo que el doctor le dijo: abuelito, no se levante, por favor. Claro. Yo lo vengo a ver a domicilio.
1: Claro, se cree que está. ¿Vieron?
0: Creo que llegó el doctor y el. Y el de funerales, Pedro Urrutia.
1: ¡Oiga! Está en una casa acogida ahí.
0: Está en una casa acogida, está bien, está bien.
1: Bien atendido, ¿eh? Bien atendido.
0: Bien atendido.
2: Me atendieron bien, don Elía. Muy bien. La señora de la casa acogida me quiere mucho. Incluso me ofreció trabajo.
1: Trabajo, a ver. ¿Qué puedo hacer por aquí o por allá?
2: Para llevarle el pan.
1: Oye, llueve en Talca. Lluvia en Talca.
0: Ve, también, si aquí está.
1: También tiene agüita.
0: ¿Sabes por qué? Bueno, estoy aquí adentro. Cacho, cuando llueve, porque empiezan a correr las gallinas al tiro, a meterse debajo del gallinero allá, al tiro. Parece que no les gusta nada el agua.
1: Claro, ahí en uno de los planteles que usted tiene también ahí.
0: Claro, yo traje unas gallinas que son de raza mena.
1: Ah, ya. Yeah.
0: Entonces empieza a una gotita, sí. Y al tiro no les gusta el agua.
1: Oye, estaba viendo el video que usted me envió, Luis.
0: Sí, su show, sí. Que hacía en el sur.
1: No, ¿sabe que se parece mucho a usted cuando usaba el pelo largo?
0: Ah, no.
1: Sí, pero muy igual.
0: No.
1: ¿Se ve que usted usaba el pelo largo?
0: Cuando trabajaba en la radio Tru Tru, que no se olvide que lo despidieron por ese show.
1: La radio Tru Tru. Oye, Luis, hablando bien en serio, qué manera de show mediático ayer, ¿eh? Acá en Talca.
0: Bueno.
1: Hoy en la mañana escuchaba un sinnúmero de opiniones de distintos medios de comunicación y impresionante. El alcalde de Talca está muy molesto a propósito, ¿eh? Juan Carlos. Ah,
0: sí, por eso lo dijo una cara preocupada acá.
1: Oye, es que en realidad tiene razón, igual. No sé si usted va a una casa, avisa la visita, yo creo.
0: Claro.
1: ¿Y con quién va a ir?
0: Sí,
1: pienso yo.
0: Como... Que a lo mejor no lo encontró, mañana.
1: Quizás, ¿dónde andaría?
0: Oiga, ¿se acuerda de que hablamos de un personaje cuando fuimos nosotros en ese tiempo?
1: Sí.
0: ¿En aquellos tiempos?
1: Sí.
0: El mismo apareció ayer, allá.
1: No me diga.
0: El mismo, no. O sea, el pelo, la sopa, ese.
1: No, se pierde una. Oh, increíble. Para aparecer en la foto ahí.
0: Bueno, mire, a lo mejor, a ver, es que lo que pasa es que, a ver, que yo veo mucho los matinales acá en las tandas comerciales, y cuando agarran un tema, un puro tema, están todos los matinales ahí, pues.
1: Exacto, y toda la mañana.
0: Claro, yo creo que ahí estuvo la cosa,
1: Versando.
0: Porque los drones y todo lo demás, los matinales le dan mucho color, entonces, este traslado a lo mejor podría ser realizado sin tanta... tanto color y todo lo demás, pero los matinales.
1: Luis, es que a mí me llama mucho la atención cómo se filtró la noticia.
0: No, la noticia no se filtra, se comunica.
1: Es que no se puede comunicar ese tipo de cosas.
0: No se filtra en el día.
1: No se puede
0: comunicar. Para eso están los departamentos de comunicación.
1: Está bien, Luis, pero yo creo que la comunicación que debió haber correspondido, según mi criterio, ¿verdad? Según mi criterio. Debió haber sido cuando ya estaban instalados sacar la cárcel las personas que traían. Ahí entregar
0: el
1: comunicado.
0: Las cosas, pues, Elías.
1: Por eso le digo, ¿cómo se filtró?
0: Si oye, es muy fácil, Elías, estamos en el 2026.
1: Sí, pero no son informaciones que se tienen que manejar.
0: 2026, ya no estamos en el...
1: No, oiga, está bien.
0: Oiga, mire, la fiscalía, cuando detienen un personaje conocido, llama a la prensa.
1: Claro, embargo, claro, porque lo llaman.
0: Y la prensa tiene que enterarse por otros canales, ¿eh?
1: Claro,
0: esto está así, ¿eh? Y es todo así, pues. Un personaje vaya, cuando le interesa mucho no comunican, pero esto se filtra, pues, sí. Hoy día yo leo mucho en esto de información y tengo mucho tiempo acá para eso. De repente el otro día entrevistaron a un gallo que había sido notero y lo que lo obligaban a sacarse el paraguas cuando estaba lloviendo que se mojara, porque hoy en día.
1: Claro, justamente la imagen.
0: La imagen que vendía, o meterse al agua, se enfermaban ellos, porque lo hacían cuando llovía, meterse al agua hasta donde llegara la cintura. ¿Eh?
1: O sea, todo
0: entonces,
1: un show mediático
0: todos
1: también.
0: Andan a la casa de Po. Claro, si no lo hace un canal, lo hace el otro.
1: Sí, pero acá yo creo que se pudo haber manejado más discretamente todo esto, ¿ah?
0: ¿Eh? Que no olía ese día, no se
1: reitero.
0: Olía.
1: ¿Y sabe por qué se lo digo? ¿Sabe por qué se lo digo, Luis? Porque aquí hubo un caso que se supo a los meses, pasaron meses, y después se conoció. El caso Hermosilla. ¿Cuánto tiempo lo mantuvieron? ¿Cuánto tiempo lo mantuvieron hasta que explotó?
0: Claro, porque era un gallo con mucho peso.
1: Claro,
0: los tribunales.
1: Pues, a eso me refiero. Si las cosas se pueden manejar. Lo manejaron durante meses hasta que explotó porque no dio más. Y tuvieron que explicar la información.
0: No estamos hablando del otro gobierno.
1: Que se puede hacer, no, independiente del gobierno. Independiente.
0: Claro. Fíjese que sabe.
1: Político.
0: Yo no estoy de acuerdo con usted. Yo creo que hay que destacar esto para que la gente se dé cuenta de que no es broma delinquir en Chile, porque los delincuentes que trajeron de alta peligrosidad no van a tener las garantías, o sea, igual los teléfonos se van a meter de una u otra manera, Elías.
1: No es que nos estamos yendo por otro lado con el tema.
0: Claro, pero no van a tener visitas.
1: Yo me estoy refiriendo, Luis, a lo que fue lo mediático de la comunicación que se entregó.
0: No sé, yo estoy de acuerdo en que se comunique.
1: Que venían de allá para acá y todo eso. A eso me refiero, no las condiciones en las cuales están ellos.
0: Es que mire, yo leo mucho las redes sociales, Lía. Y a veces me molestan las redes sociales porque palos porque bogas, palos porque no bogas. Decían, oye, ¿cómo gastaron tanta plata en el traslado? ¿Cuánto es la plata que se gasta en el traslado? Los buses de gendarmería. ¿O querían que le dieran un pasaje de tal cabarilote para que serían solo los delincuentes? Claro. Oye, que se gastaron tanta plata aquí en la parafernalia. ¿Y en qué? ¿Si no les pagaron los canales?
1: Claro. Pero no, lo que yo me refiero, Luis, es que esto debieron haberlo entregado después como información.
0: ¿Pero por qué?
1: Fueron trasladados, ya, o ya se encuentran en Talca, los que fueron trasladados tal día a tal hora.
0: Pero si hay que decirle a los delincuentes lo que se van a arriesgar ahora, porque ahora hay una cárcel con muchas restricciones. Por ejemplo, ya tienen restricción de, ¿cómo se llama esto? Cuando los visitan las mujeres.
1: Imagínense que hubiese, cuando fueron trasladados, hubiera habido alguna emboscada, algo, algún atentado, alguna cosa.
0: No, pero están preparados estos gallos. Se venía esta gente del ejército camuflada, pues, Lía.
1: Que hoy en día.
0: Sí, pero para eso está funcionando la inteligencia en Chile de nuevo.
1: No nos vamos a poner de acuerdo nunca en el tema, pero es solo mi pensamiento modesto referente a aquello.
0: Yo tampoco, mi pensamiento modesto es diferente.
1: Y se pudo haber manejado más discretamente.
0: No, yo estoy de acuerdo en que sea conocer de que los delincuentes ya no están de fiesta en Chile.
1: Después.
0: Claro. Ahora, ¿por qué informar después? Si estaba todo, oye, venían con helicóptero, venían con tremendo, venían con. Oye, si quitar hoy día una persona, no se olvide que estamos en otro gobierno. Estamos
1: en otro gobierno. Independiente del color político, Luis. Yo no refiero al color político.
0: Por eso
1: político.
0: Estamos en otro gobierno que está endureciendo las cosas, po. Claro.
1: Estamos en otro gobierno que está endureciendo las cosas. Pero que se vean en no solamente en el papel.
0: Bueno, pues ahí está, pues, Elías. Ahí está lo que dice usted. Pues.
1: No, si nos vamos a poner de acuerdo, Luis. Yo estoy
0: pero cierto. Ahí está la respuesta, pues, Lía. Ya los delincuentes de Santiago, los más peligrosos, se cambiaron. Pues.
1: Claro, pero no, si me estoy.
0: Y le quitaron la visita conyugal.
1: Yo reitero.
0: No van a entrar encomiendas.
1: Yo estoy hablando de otra cosa, me estoy refiriendo al hecho del traslado que debe haberse después entregado la información. De que fueron trasladados. Claro. Porque mediatizaron mucho el tema, sino un verdadero show.
0: Pero si hoy día estamos en la comunicación, Elías.
1: Sí,
0: pero. Estamos en una época de comunicación.
1: Pero también hay que manejar
0: ¿cómo lo callan?
1: Algunos temas.
0: Pero, quería, ¿cómo calla usted? ¿Cómo calla usted una información? Si cualquier gendarme puede whatsappear a un medio de comunicación y se supo igual.
1: Sí, pero le reitero.
0: Que mande un WhatsApp. Supongamos que el gobierno hubiera mantenido en silencio esto.
1: Porque
0: ¿usted cree que se habría mantenido en silencio? Y ahí la gente habría dicho. ¿Y por qué lo trasladaron tan pacallado, sospechosa la
1: mujer? No, pues. Discreción.
0: No.
1: Discreción para no mediatizar un tema que desde ya es complejo.
0: ¿Y en qué perjudica esto a la comunidad?
1: No, no es que perjudique a la comunidad, Luis.
0: ¿Es que perjudica,
1: no, no, no, no es que perjudique. Es un tema de discreción.
0: ¿Pero por qué? O sea, ¿en qué beneficia la discreción en esta oportunidad?
1: Justamente en hacer las cosas un poco más acalladas. No con tanta parafernalia.
0: Imposible, Elías, se lo dije.
1: No con tanta parafernalia.
0: Oye, ¿habría estado sacando los gallos para callados?
1: No, yo le reitero, el caso Hermosilla, imagínese. Lo manejaron cuántos meses hasta que explotó.
0: Es que el caso Hermosilla es muy diferente, po. Hermosilla no explotaba el caso porque usted sabe.
1: Claro,
0: usted
1: sabe, lo Elías. Supieron manejar, pues si las cosas, un manejo.
0: No, lo supieron manejar.
1: Un buen manejo.
0: No lo supieron manejar.
1: De la situación.
0: Porque cuántos se tuvieron que callar porque Mosía lo
1: claro, hizo actriz. Es que después es, Luis ya
0: era un
1: no
0: gallo con
1: seguir,
0: poder, pues, o sea,
1: no pudieron seguir
0: para bien o para mal, era un gallo con poder.
1: El caso explotó después.
0: Y ya, el caso
1: lo manejaron durante meses. Meses,
0: claro,
1: meses,
0: y hasta que explotó, pues ve claro, que no se sabe, no se sabe igual.
1: Eso, pero después.
0: Claro, pero.
1: Lo mismo digo yo acá, después puede haberse comunicado, entregado al comunicado.
0: Claro, bueno, o sea.
1: Mire, ¿qué le parece si avanzamos? Porque así no va a poner de acuerdo nunca.
0: Sí, pero lógico si tenemos diferentes pensamientos, sí, y eso es la democracia, y eso es lo bueno, la comunicación.
1: Para que,
0: pues,
1: por ahí, mire, igual. Para que por ahí no anden diciendo que yo le llevo el amén en todo a usted, ¿eh? Sí, bueno.
0: Pero usted encuentra correcto que se comunique después, ¿no es cierto? O sea, según usted encontró correcto lo que hizo el gobierno pasado cuando, ¿cómo se llama este gallo? Estaba metido el ministro con la niña y todo eso.
1: Según mi criterio.
0: ¿Ah? Pero, ¿cómo se llama el ministro ese que, según dice, que abusó a la niña?
1: Monsalve.
0: Monsalve, ¿tú estuvo de acuerdo que se comunicara después, no es cierto? Que le prestáramos un helicóptero de nuestros carabineros para que lo llevaran a Concepción a comunicarle a la familia y todo lo demás, y después que saliera a luz.
1: Pero acuérdense, exacto, acuérdense que todo eso se manejó.
0: Pero está bien.
1: Se manejó,
0: está
1: bien, ¿no? Después se supo, bien. Se supo todos los manejos que habían habido.
0: Sí, pero después usted está de acuerdo, ¿no es cierto?
1: No, por supuesto que no, es que nos estamos hablando.
0: Para una cosa está de acuerdo y para la otra no.
1: No, pues Luis, que estamos hablando de cosas puntuales, no estamos hablando de todo el barrido de la noticia.
0: Hay cosas, pero ¿qué perjudica que la gente supiera el traslado?
1: No se trata de perjudicar, se trata de mantener la discreción.
0: Pero discreción para
1: con el tema.
0: Ya vamos a la música.
1: Porque Luis, ayer, imagínense cómo se mediatizó, pusieron verdaderos show.
0: Pero, oiga, ¿qué show? Si los canales hicieron el show.
1: Por eso le digo, porque justamente se prestó.
0: Pero
1: para
0: ¿cómo
1: eso.
0: Le prohibió? Elías.
1: Se prestó.
0: Los canales tienen informantes dentro de las cárceles, ¿eh? De todos lados. Sí, hoy día es imposible callar una noticia porque las redes sociales basta. Imagínense, ayer hubiera mandado un WhatsApp. Un gendarme que sea informante de un canal habría pasado lo mismo.
1: Se puede. No, yo creo que
0: no,
1: se puede manejar.
0: Ya. Porque los canales tienen contactos por todos lados y pagan por los contactos.
1: Así vamos que, a la música.
0: Vamos. Mire, a la música. No,
1: vamos a llegar a nada.

0: Ay, abuela, abuela. Oye, le mandé una foto como se pelean las chiquillas cuando usted allá en Temuco, ¿eh?
1: A ver.
0: Ahí en el sur, la super mañana. Ah. Mire, mire cómo están ahí. Mire.
1: A ver, a ver.
0: Con el Elías, ¿ves?
1: Por favor. Ay, qué terrible.
0: Mira, por lo menos, qué terrible. Si usted provocaba eso, ¿no? Si usted siempre se cerra sin un lado.
1: Pero eso yo iba pasando nomás, pues.
0: Ah, claro.
1: Ah. Oye, pero como se dice comúnmente, agarrada de las mechas, ¿eh?
0: Claro, por usted, señor. Usted siempre. Varias terminaron agarradas de las mechas.
1: Luis, Luis, no, no, no, no. Aquí estoy viendo al fondo. Por el pajarito.
0: Está igual que el guatón. No, sí, si es por ti.
1: Sí, claro.
0: Ay, ay, ay. 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
0: Hoy ya son las 8:28. Sí. Vamos a hacer el alto mientras siguen agarrando las chiquillas las mechas por usted aquí. ¿Ah?
2: Para el pajarito.
0: No, sí. No, sí. Usted está de fondo, el pajarito. En ese tiempo estaba delgadito. Lo pero no usted, el gordito que está en fondo allá.
1: Ah, pero es que está ahí.
0: Y ahora más encima mandó al malandrín para el sur a arreglar las cosas. Ya, vamos a hacer el alto y vamos a volver.
1: Ya, ¿eh? Seguimos.
2: Oye, si lo dijeron por ti,
1: ¿eh? Ya, seguimos.
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2: ¡Ándale para acá, pues, guatón! ¡Ay, apúrate, guatón!

0: 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Hacer eje. Esa es la canción que bailaban el día en el show que se hace en el show.
1: No.
0: Abría el show.
1: Acuérdese que usted abría el show ahí en la casona con ese tema.
0: Ahí lo vio el cocoré. Decían en la casona, decía con ustedes, directamente de Radio La Trutruca. Insultamente fue despedido por este show, pero ustedes lo verán en vivo. Aquí está Don Elías Mena y su ballet. Y salía Elena de Elías, ¿verdad? A cereje. Lo hubieran visto ustedes, no tendrían la misma imagen de Elías Mena.
1: Oye, si lo dicen
0: no usaba por... chor, usaba un hilito.
1: Oye, si lo dicen por ti.
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0: Oiga, me voy a tirar
1: a la
0: piscina con el pajarito, ¿ah?
1: ¿Eh? A ver, ¿qué pasó?
0: No he revisado el audio. Y me diste, es importante porque se tire el audio.
1: ¿Ah? Ya, se supone que...
0: Se supone que...
1: Claro.
0: Que lo voy a tirar, ¿ah?
1: ¿Eh? Ya, a ver. En condiciones.
2: Oye, ¿cómo estáis, Luchito? Oye, que está enojado mi amigo Elías Mena.
0: ¿Por qué?
2: En el traslado de los reos de Santiago a la cárcel de Talca. Oh, hay que tener discreción.
0: Mire,
2: está enojado Elías Mena.
1: Espérate nomás, que lo vea por ahí.
2: Estoy pa'l gato, oye, Luchita.
1: ¿Qué le pasó?
2: Estoy enfermo.
1: ¿De amor?
2: Falta una mujer que me venga a...
0: Mire.
2: ¿Cuánto se llama?
0: Ya, deportista interno al Elías. El Elías tiene muchos datos.
2: El Elías me decía: es que usted no se cuida, don Chundo. Tiene que portarse bien.
1: Sí, pues.
2: Aquí estamos, por Lucho. Aquí estamos. Hoy está lloviendo, que llueve. Ahí está la cosa. Así nomás, por Lucho.
0: Lo salvamos el día, menos mal.
1: Sí, pasó.
2: Pajachurrines.
1: Ya.
0: Oiga, ya. En el día le decía, uy, ese don Chundo, si no le va a pasar igual que don Chalo. Oye, es que sabe el problema, es que este pajarito se enoja donde trabaja tanto.
1: Yo creo que por ahí, sí.
0: Claro.
1: Sí, se sobrepasa.
0: Sí, pues.
1: Sí.
0: Le hacen falta los minerales que traían las verduras.
1: Es justamente eso, ¿eh? Todo eso, ¿eh? Todo eso. No, los repollos, coliflor.
0: Va, le dice que le gustan mucho las coliflores.
1: También. A ver si don Chundo le tiene algún datito por ahí. Vamos a contactarlo, ¿eh? A ver si don Chundo por ahí se manifiesta.
0: Oye, está que llueve, que no llueve, ahora sí. Como que hay un clarito, como. Pero no va a salir el sol, o sea, no va a alumbrar el sol, ¿eh?
1: Dicen que no, ¿eh? Porque estaba viendo acá todo el día nublado.
0: Pero llueve hasta el domingo, ¿no?
1: Sí, pero ya la tarde deja de llover, Luis. Va a estar lloviendo así como chubascos.
0: Para el norte está como preocupado, ¿eh?
1: Sí, bastante.
0: Es que ¿sabes cuál es el problema? Que en el norte no hay árboles, no hay bosque. Entonces, de repente, cuando llueve, se lleva todo lo que agarran agua.
1: Exactamente,
0: por lo cual el bosque, Luis, la firma la tierra.
1: Claro, y la tierra no filtra.
0: No filtra
1: el agua, ¿ah? Increíble. Es así impresionante ver cuando llueve ya.
0: Sí, pues.
1: No filtra el agua. Llueve y queda encima, va quedando y va corriendo.
0: Oye, no. y la velocidad y la fuerza que agarra, pues.
1: Sí,
0: ¿ah?
1: Sí. Las quebradas, sobre todo.
0: Allá está la televisión, si llueve, pues, Elías. todos los canales, no, ya como están, le decía yo, enfocando la casa que se va a caer.
1: Ya están, porque a ver, ¿hace cuántos días que no se hace? Como tres días que anunciaron que iba a haber un sistema frontal. No,
0: van a estar todos, le apuesto que el gallo ni siquiera arregló la casa para que se le caiga.
1: Claro, y para salir en la tele.
0: Pero si la otra era escandaloso. No. Estaban ahí con las cámaras en la casa esperando que se cayera, ¿no? Que el río le había sacado la mitad de del terraplén que tenía la casa.
1: Sí, sí.
0: Y ya no hallaban qué, pero no hallaban qué hacer ahí al lado. Ah, tiene un corderito, dijo. Y era un cabro. Claro, el gallo no es mansito. Tráele vieja zanahoria. Y era el zanahoria, mire, po.
1: La cosa era salir, como fuera, pero salir.
0: Claro, esperar. La cosa era esperar ahí hasta que se cayera la casa. Haciendo en vivo. Esperaron como 4 días y se aburrieron.
1: Haciendo el numerito.
0: Creo que Lelí una vez hizo lo mismo allá en el sur, esperando que se cayera una casa al río Tolten.
3: Ahí estuvo, creo que con unos amigos que tenía de la radio Trutruca transmitiendo de ahí, tomando como una semana.
1: ¿Y usted se acuerda cuando se colocaba por ahí, por esos lados del sector oriente, mirando que se cayera el balcón?
0: Y no se cayó nunca.
1: Y se cayó.
0: Ayer pasé por ahí, oiga.
1: Sí.
0: Y sigue erguido el balcón frente a Helados el Chile.
1: Exactamente. Y ahí dice, balcón dedicado a Luis Bielma.
0: Claro. Y la plaquita abajo.
1: Claro.
0: Aquí estuvo el destacado hombre de radio, Elías Mena.
1: No. Salía, claro, con bata de levantarse.
0: Sucia, porque nadie la ha limpiado.
1: Creo que salía con bata de levantarse, don Luis, ahí.
0: Una vez. Sumar por el balcón. Día estuvo como 8 días también transmitiendo allá de si se salía el canal de los 7 metros.
1: ¿Cuál es ese? ¿Es de los 5 metros, será?
0: Y bueno, pero es que le agregamos el IVA, pues. Porque el presidente Kast le está poniendo a todo impuesto.
1: Oiga, sí. Oye, estamos.
0: ¿Sabes que le tengo miedo yo que no empiezo a poner impuestos?
1: ¿A quién?
0: ¿Usted dio la noticia delante, vos?
1: Sí.
0: Y nos tiene entre ceja y ceja el Trump. Donald Trump.
1: No, los aranceles, claro.
0: Claro, nos va a poner aranceles. Sí. Si seguimos haciendo negocios con China, ay.
1: Si ya nos tiene. Claro. Nos tiene pedidos.
0: A eso le tengo miedo.
1: Ahí se complica.
0: A ese sí que le tengo miedo.
1: Se complica, no, es impulsivo Trump.
0: Yo quería viajar para allá también.
1: Ah, sí. Me imagino.
0: Me quedan como 30 días de vacación.
1: Claro. Ay, impresionante cómo le suman, ¿eh?
0: Impresionante. Por eso yo siempre fui para la matemática.
1: Sí. Yo igual, no, yo fui bien.
0: Ahora parece que las cambiaron.
1: Sí. Me da la impresión porque parece que suman al revés.
0: Parece que el pajarito es en la estación.
1: También.
0: Oye, faltan 12 minutos para que sean las 9 de la mañana. Oye, luego, sí, vamos a entrevistar, vamos a conversar con Monseñor Galo Fernández Villaseca para que nos cuente sobre la fiesta del día 22 de agosto. ¿Eh?
1: Exactamente.
0: El encuentro diocesano se ha cambiado para esa fecha. El
1: sábado subsiguiente.
0: Subsiguiente, claro.
1: Sí, señor. Por acá nos escribe Giancarlo Ramírez, dice: hola, buenos días a tío Elías. Hola, tío Luis.
0: Hola.
1: ¿Cómo están? Espero que, dice, se protejan bien. Quiero pedir un tema de Juan Pablo Vega con la canción Lo Volvería. Año 2020. Del día jueves 5 de noviembre editada esta canción, ¿eh? Mire, sí. Giancarlo Ramírez.
0: Que no es de él, ¿eh?
1: Sí, sí.
0: Esa letra se la mandó el pajarito.
1: Ah.
0: Lo bien Volvería.
1: Bien. Ah.
0: Antes se llamaba, ¿con quién crees tú?
1: Claro. Oye, a propósito, Luis, ¿con quién va a pasar la fiesta de septiembre?
0: ¿El 18?
1: Sí.
0: ¿Con quién crees tú? Ya, faltan 11 minutos para que sean las 9 de la mañana. Sí. Vamos a ir a una canción.
1: Sí.
0: Hacemos el alto y conversamos con Monseñor. ¿Eh?
1: Muy bien, pues. Giancarlo Ramírez, saludos a nuestro amigo. Ahí está el temita que nos pide, ¿eh?
0: Ahí está.

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0: Estamos en Chilena del Maule, amigas y amigos, en Talca, en Molina, en la zona centro-sur, frecuencias en el aire para estar más cerca de ustedes compartiendo nuestra emisión en esta mañana de hoy viernes 14 de agosto de 2026. Luguito, vamos a ir con el contacto con Luis Sebastián, con Monseñor Galo Fernández Villaseca, obispo de la diócesis de Talca, para entregarnos importante información en esta mañana. 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Luis Sebastián, vamos con usted.
1: Lo habíamos adelantado, Lía, ya estamos en contacto con el Monseñor Galo Fernández Villaseca para conversar sobre el encuentro diocesano del 22 de agosto. ¿Cómo está, Monseñor? Buenos días, bienvenido a la Radio Chilena. Parece que no nos escucha ahí, Monseñor, ¿eh?
0: A ver, vamos a mejorar ese contacto.
1: Vamos,
0: ¿eh?
1: Vamos a ver si nos escucha.
0: Sí,
1: vamos parece, a mejorar ese debería contacto. Estarnos escuchando ahí, Monseñor, ¿eh? Debería a estarnos ver. Escuchando.
0: Ya luego tendremos en el contacto, ¿eh?
1: A ver.
0: Sí, por ahí. Bueno, los problemitas técnicos que por ahí.
1: Que había problemas en el espacio porque se había cortado la energía eléctrica, Elías.
0: Ah, Luis, ya. Entonces puede también eso ser parte de lo que es entonces a en ver. Este momento el problema
1: aló,
0: técnico.
1: Monseñor.
0: Están, ¿eh? A ver.
1: Ya, ahora sí. Ahora ya. Sí estamos conectados. Ya.
0: Nos quedamos con él.
1: Ya. Monseñor, ¿cómo está? Buenos días. Bienvenido a la Radio Chilena en este día viernes en que vamos a conversar sobre el encuentro del día 22 de agosto.
2: Muchas gracias. Con mucho gusto.
1: Monseñor, hay cosas muy importantes que destacar sobre esta fiesta. Fíjese, ¿cuál es la importancia que nos reunamos como iglesia en este tradicional encuentro diocesano, que este año será el próximo 22 de agosto, porque habitualmente es el día 15, pero ahora será el 22 de agosto, nueva fecha. Pero lo más destacable es la importancia que tiene este encuentro con las cinco zonas pastorales.
2: Bueno, es una alegría encontrarnos como iglesia, las distintas parroquias, 48 parroquias creo que somos de toda la diócesis de Talca y Curicó, que nos reunimos, y esta es una tradición de muchos años, desde épocas de don Carlos González, que se empezó con esta celebración una vez al año, el encuentro diocesano, ¿no? Estamos felices de realizarlo. Este año tiene una particularidad, porque vamos a andar preliminar con la imagen de la Virgen del Carmen, una imagen muy antigua, que está en Huanchullamín, porque que estamos en el contexto del centenario de la coronación de la Virgen del Carmen como Madre y Reina de Chile.
1: ¿Aló?
2: Sí, sí.
1: Perfecto, me escucha bien. Fíjese que, Monseñor, esa imagen de la Virgen del Carmen tiene un especial significado porque sobrevivió en esta parroquia tan antigua al terremoto, ¿eh?
2: Bueno, hay que decir que no solo el terremoto, sino a muchos terremotos que han pasado, porque el Huanchullamín es el edificio más antiguo de la región, la iglesia más antigua, si bien está hoy día en un poblado casi deshabitado. Ahí fue donde comenzó el camino de la evangelización, y es precioso decir desde el comienzo la patrona, la presencia de María Santísima, Nuestra Señora del Carmen, estuvo ahí presente. Se habla de 1480, hace muchísimos años, ¿eh? Varios siglos, claro. Ah, y si bien la iglesia está muy dañada, no se puede ocupar, sin embargo la imagen de la Virgen está bonita, está muy bien, El año pasado, con ocasión del centenario de la diócesis, fue esa imagen la que recorrió las parroquias, expresando como un hilo de comunión, de cercanía entre comunidades que pueden estar dispersas.

0: Efectivamente, bueno, no es menor ese entrelazamiento porque la devoción a la Virgen del Carmen comienza mucho antes de los 100 años, ¿eh? Está desde el origen, de cuando se fue configurando la nación, la patria, este encuentro del Evangelio con los habitantes de nuestra tierra y con quienes fueron poblándola cada día más. Pero la diócesis nace en el momento de la separación de la Iglesia y el Estado, por un hecho muy puntual que la separación de Iglesia y el Estado dejó libertad a la Iglesia de poder establecer sus jurisdicciones. Antes tenía que estar sometida al veredicto del Congreso, del Senado, y daba esta situación que ya no daba para más. Nuestro territorio, el Maule, era parte de la arquidiócesis de Santiago, lo cual generaba una enorme distancia, lejanía entre el obispo del lugar y nuestro territorio. Entonces, después de la separación de la Iglesia del Estado, se hizo las nuevas diócesis. Fueron siete diócesis en todo el país, la nuestra es una, y en ese momento la Iglesia manifestó que si bien el Estado se separaba de la Iglesia seguía con su convicción de querer servir a la patria, servir a la convivencia. Estamos seguros que la alegría del Evangelio, que nos ayuda a descubrirnos como hermanos, es el primer, ¿cómo decirlo?, motor, combustible para generar una relación muy fraterna, una relación amigable, una convivencia de patria. Y por eso, al año siguiente de la separación de la Iglesia y del Estado, la Iglesia quiso manifestar este vínculo firme, potente, de María Santísima, Madre de Jesucristo, que nos entrega el Evangelio con Chile, con la patria, ¿eh? La coronamos como madre y reina de nuestra patria.
1: Estamos conversando a esta hora con Monseñor Galo Fernández, obispo de la diócesis de Talca. Son las 9:07 a través de Radio Chilena y sus cuatro señales. Un tema importante es por el cual mucha gente consulta, Monseñor, es por la indulgencia plenaria que habrá ese día del encuentro diocesano. ¿Qué nos puede contar sobre esta actividad de la indulgencia plenaria? Ese día en que va a asistir mucha gente de las cinco zonas pastorales.
0: La indulgencia es una expresión más de los dones que Dios nos regala para ir sanando nuestra vida, nuestra historia. Cuando uno ha cometido una falta grave, un pecado, lo primero que sucede es una ruptura en nuestra relación con Dios. Es lo mismo que sucede cuando, no sé, cuando alguien se pelea con un hermano, con una persona que quiere. Lo más grave no son tanto los daños físicos que pueden haber cometido, sino la ruptura de la relación. Entonces, cuando uno se arrepiente, Dios perdona en su misericordia inmediatamente. Por el sacramento del perdón se ofrece ese perdón y el vínculo se restituye. Sin embargo, de algún modo persiste las consecuencias de esa ruptura, el daño, ¿eh? Y eso es lo que, de algún modo, Dios en su misericordia dice, no solo restablece el vínculo, sino también quiere ayudarnos a reparar lo que hemos dañado. Y la indulgencia es una expresión de eso. ¿Qué es lo que se otorga en momentos especiales, como este centenario de la coronación de la Virgen del Carmen? Y tiene como condición, en primer lugar, obviamente, haber restablecido el vínculo con Dios, y eso es el sacramento del perdón, ¿eh? Entonces la persona que quiere recibir la indulgencia, en primer lugar, tiene que ponerse en buena con Dios, tiene que ponerse de recibir el perdón que Dios ofrece. Pero luego de eso, participar en una fiesta como esta, en donde se otorga la indulgencia plenaria, y este año

0: la iglesia catedral en Talca, la iglesia, el santuario de la Virgen del Carmen en Curicó, y también la primera parroquia establecida en todo nuestro territorio, que es Vichuquén, que se llama también Parroquia Nuestra Señora del Carmen. Ahí también son lugares donde durante todo el año quien acuda a esos lugares recibe la indulgencia si está previamente confesado, en reconciliación con Dios, y si después también reza por las intenciones del Papa y participa de la Santa Misa.
1: Mira.
0: Entonces esto es lo que vamos a recibir, porque fuera de estos templos que he nombrado, la fiesta del encuentro diocesano, que vamos a ir con la Virgen del Carmen, también es ocasión para recibir la indulgencia plenaria.
1: Monseñor, ¿qué invitación es la que podría hacer a nuestras personas que nos escuchan, a nuestros auditores de las parroquias y comunidades, para ser parte de esta gran celebración del encuentro diocesano del día 22 de agosto?
0: Bueno, que se animen a venir, que vengan con sus comunidades. Tuvimos que cambiar la fiesta, normalmente ha sido el 15 de agosto, usted lo contaba al comienzo, por una circunstancia del uso del gimnasio regional. La tenemos prevista para el sábado 22, y va a ser como tradicionalmente lo hacemos, nos juntamos en la Plaza Arturo Prat, ahí frente a la parroquia Inmaculada Concepción, de ahí un primer momento, y después vamos a peregrinar con esta preciosa y antiquísima imagen, cantando en una expresión muy festiva. Dios bendito sea, porque estábamos asustados porque este año ha sido tan lluvioso. Mañana, 15 de agosto, está previsto que va a llover, y sin embargo, lo que se anticipa para el día 22 es que vamos a tener un bonito día. Esperemos que ese pronóstico sea real. Todavía faltan muchos días, pero invitar a la gente que venga, invitar a que vengan con sus comunidades, que vengan envueltos de alegría, envueltos del deseo de expresar nuestra fe y nuestro amor a Dios, de caminar como iglesia, de participar de la peregrinación y también de todos los eventos que concluyen con la celebración de la Santa Misa ahí en el gimnasio regional.
1: Monseñor, muchas gracias por habernos entregado estos minutos en esta mañana y agradecido de verdad por estas palabras para nuestros auditores y auditoras que siguen la radio y que seguramente estaban esperando más información respecto a esta fiesta del 22 de agosto. Que tenga un bendecido día. Muchas gracias.
0: Muchas gracias a ustedes, muchas gracias a Radio Chilena por ayudarnos a transmitir y enviar este afectuoso saludo a toda la comunidad, a todos los que nos escuchan, e invitarlos a participar el sábado siguiente en la fiesta del encuentro diocesano de la diócesis de Talca y Curicó.
1: Muchas gracias, monseñor. Que tenga un buen día. Monseñor
0: Adiós.
1: Fernández Villaseca, conversando con nosotros, obispo de la diócesis de Talca, sobre la fiesta del 22 de agosto. Gracias, monseñor. Elías.
2: Sí.
1: Sigue por allá.
2: Muy importante, ¿ah? 9:14, 9 de la mañana, 14 minutos. 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
0: 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Oye, estaban sin luz ahí en el obispado, fíjese.
1: Sí.
0: Por eso de repente costó, al comienzo costó comenzar la entrevista porque solamente estaban los celulares y no tenían monitores. ¿Ah?
1: Ah.
0: Así que ahí está el problema. Así claro. Que, pero felizmente todo salió sin problema.
1: Afortunadamente,
0: que,
1: Luis, sí.
0: Claro, afortunadamente. Así que bueno. Creo que hubo un accidente un poquito más allá, un camión chocó un poste. Oye, es tan habitual que los vehículos choquen los postes.
1: Sí, sí, Luis, siempre se van derechito. Sí.
0: Oye, cuando, cuando les tocan la bocina, el problema es que no se
1: hacen en un lado. Claro. Eso me llama la atención, que los postes ni claro. Se mueven.
0: ¿No andaría manejando el pajarito por ahí?
1: En una de esas.
0: ¿Qué dice el chundo por acá?
1: A ver, vamos con él.
2: Oh, la tierra no filtra. La quebrada. Oh, estamos malucos.
1: ¿Está aprendiendo a leer?
0: No, le vamos a echar la varita nomás para que lo ponga en...
1: Claro.
0: La varita lo pone en línea. Igual, ¿se acuerda que al caballero allá que pusieron en línea cuando íbamos
1: sí.
0: a la bajadita del auto?
1: Claro. Allá en las alturas. Oye, pero no lo dejó ni bajarse, güey.
0: Le pegó en el suelo.
1: Oye, sí. Anduvo todo el día Linedito.
0: Claro, se quería venir antes.
1: Claro. Ni en un taller mecánico lo hubieran hecho mejor alineamiento que ahí.
0: Si le hubieran llevado Manzón, no lo habrían alineado también.
1: No, cierto, no lo hubieran dejado también. Oiga, Luis,
0: mío,
1: mire, por acá nos escribe Isabel Margarita, pero no sé cómo lo tomó ella, porque en ningún momento usted y yo peleamos.
0: Dice, ¿dónde nos peleando?
1: Dice, pues, buenos días,
0: son,
1: don Elías
0: son
1: y don
0: puntos
1: Luis
0: de vista Martín. Diferentes.
1: Dice, exactamente. Me sorprenden ustedes dos, dice, cómo pelean, por qué no están de acuerdo con lo que pasó ayer. Pero le digo algo, don Elías dice, esta vez estoy de acuerdo completamente con don Luis Sebastián. Y ahora, dice, se les acabó la fiesta a muchos delincuentes y narcotraficantes que no tendrán los beneficios que tenían antes, privados hasta de tener contacto directo con su familia, y eso me alegra, porque no van a poder, dice, hacer lo que quieran dentro de la cárcel. Es mi humilde opinión. Linda mañana para todos. Gracias, Isabel Margarita.
0: No, pero no está. Hola, Isabel Margarita, ya nos quiere echar a pelear de nuevo.
1: Sí, eso.
0: No, son puntos de vista.
1: En ningún caso, claro, no.
0: Oye, no, pero distinto. ¿Sabe, Elías?
1: Sí.
0: Eso es lo que dice la Isabel Margarita, es cierto, porque como yo he dicho todos estos días, o sea, ayer y hoy día, lo repito, hay gente que tiene la mala suerte que aparece una persona que es delincuente en su familia.
1: Exacto, ocurre.
0: Le puede pasar a todos.
1: Dolorosamente, sí.
0: Nadie está libre de eso.
1: No estamos libres.
0: Pero,
1: sí.
0: Pero hay familias que son completas. Que delinquen, pues.
1: Lo que usted señalaba ayer, sí.
0: Especialmente los que están ligados al narcotráfico.
1: Claro.
0: Entonces, bueno, yo creo que el no tener contacto, que no reciban encomiendas ahora, es que ahora, mire, ahora se saben la verdad, pues, Elías.
1: Sí.
0: Porque si no van a recibir encomiendas, está rodeada esta cárcel porque para los pelotazos o que le tiran la droga, por, como lo hacen aquí en la cárcel que está en el centro de Talca.
1: Claro, sí, que es la Alameda.
0: Si entran droga, si entran teléfonos celulares, si entran un lote de cosas y no tienen contacto con la familia porque hacer contacto como en Estados Unidos a través de un locutorio, a través de un vidrio, que no van a tener contacto físico, o sea, van a hablar solamente por el intercomunicador, o sea, no se van a tomar la mano, nada,
1: claro.
0: Entonces, sí. ¿Cómo podría entrar la droga ahí? ¿Cómo podría entrar los teléfonos? Entonces ahí
1: se va a saber.
0: Que se va a aclarar la cosa, claro. ¿Quiénes son los que entran los teléfonos,
1: droga.
0: O sea, todos sabemos quiénes.
1: Los teléfonos y todo, sí, porque claro. Se han descubierto.
0: Claro.
1: Se han descubierto casos.
0: Entonces, ya no podrán hacer asados porque no se olvide que hace un tiempo se supo y se filtró y era verdad. Hubo varias investigaciones respecto a esto. que habían gendarmes que cobraban una millonada por llevar un asado.
1: Claro, no, se fue impresionante eso, ¿eh?
0: Claro, entonces ahora, con todas estas restricciones, ellos no van a tener ningún contacto, los de alta peligrosidad, con el exterior. Entonces, si se filtra un teléfono para ellos, o sea, si lo encuentran con un teléfono, si lo encuentran con drogas, si lo encuentran... ¿Está clarita la cosa, pues?
1: Sí. ¿Ah? Totalmente.
0: Yo creo que por ahí va la cosa.
1: Sí, sí, pero el tenor de lo que conversamos delante con Luis Isabel Margarita era específicamente de la manera como se manejó justamente el terasalado.
0: Claro.
1: No de la forma en el penal.
0: Usted tiene razón y yo también tengo mis razones, no, pero supuesto, Luis, al final es un punto de vista diferente.
1: Exacto. Y claro, respetable ambos.
0: Yo pasé el octavo básico con un 5,5 y este un 3,5, en ese tiempo con el 3,5 pasaba al 4.
1: Pero aprendí inglés, francés, alemán, portugués y todo.
0: Claro. Claro.
1: Oiga, Luis.
0: Me acuerdo que cuando se curaba usted llegaba hablando en inglés.
1: No. Era yo.
0: Oye.
1: Sí.
0: Yes.
1: Sí.
0: Claro, le decía, oye, Lía, por ti, déjate de tomar, hombre. ¿Cómo te vamos a llevar para la casa? Y yo le decía,
1: yes.
0: O te decía, ¿te tomáis otra piscolita? Y el día decía, oui, ve, ahí avanza.
1: Francés. ¿Ah? Oye, Luis, por acá tengo a Panchito Garriño, que también tiene su punto de vista con respecto a aquello, ¿eh?
0: Ya, vamos con Panchito.
1: Bienvenido, Panchito, buen día.
3: Don Luis, muy buenos días.
0: Buenos días.
3: ¿Cómo está usted? ¿Cómo se encuentra? Esperando que se encuentre muy bien usted.
0: Gracias.
3: Familia, su especie. Aquí cae suavemente una llovizna en este momento, pero suavecita.
0: Aquí está alumbrando un poquito el sol.
3: Don Abraham.
0: Aquí estamos, Mauricio. Paisano.
3: Don Chuma. Don Chunchul de Don Canelo.
1: Oiga.
3: El día de Mena, muy buenos días.
1: Buen día, Panchito.
3: La mañana igual.
1: Sí.
3: A todos los auditores. Así está Fernández, muy buenos días. Que tenga también un excelente día viernes. Un buen fin de semana para todos porque el feriadito mañana mucho no trabaja. Entonces, el pueblo trabaja. Compañero,
1: Lauchita.
3: Yo trabajo mañana. Si Dios quiere, porque uno nunca sabe. Mañana estamos en la pega nuevamente. Saludarlos, desearle lo mejor en este día. Un buen fin de semana, como les dije. Que tengan todo un buenísimo día viernes.
0: Gracias, Panchito.
3: Cariños para todos.
1: Gracias, Panchito. ¿Y acá?
3: Como dicen por ahí, uno tiene que mojarse las pompas. Y yo me la voy a mojar también por Don Luis, Elías.
0: A ver,
3: pero
0: bien,
3: yo
0: pues.
3: Creo que fue un tremendo show. ¿Por qué? Porque el traslado de reo ha existido todos los días del año, hay traslado de reo. Todos los días. Oiga, 12 helicópteros. ¿Cuánta gente no movieron? ¿Cuánta plata te dice este gobierno que no hay plata? ¿Cuánta plata no significa mover 12 helicópteros? ¿Cuánta plata? Este traslado de reo fue un verdadero show. ¿Por qué? Porque, insisto, todos los días hay traslado de reo de distintas ciudades, de una ciudad para allá, de una ciudad para acá, todos los días. Y justo, mire, la coincidencia que andaba el presidente aquí en Talca, justo salió por la tele, si eso estamos claros, don Luis, estamos muy claros que las televisiones, las radios, compran por ahí algunos personajes y plata y ganan su
0: la televisión más que nada.
3: Información. En eso yo estoy totalmente de acuerdo, pero lo otro sí nos afecta a nosotros porque gastaron plata de estajo ayer. Plata de estajo gastaron. 12 helicópteros. Movieron policías por todo Chile. O por todo el norte de Chile, digamos. Porque venían más del norte que del sur. Pero como insisto, traslado de reo hay todos los días. Se ocupa un helicóptero, se ocupa el bus de traslado y se ocupan las comitías que van cuidándose. Eso lo hacen todos los días. Y yo se lo digo porque yo lo sé, al 100%. Entonces ahora con este tremendo show que hicieron ayer, aparte el tránsito, aparte el gastadero de para mostrar que están haciendo algo, pero si todos los gobiernos hacen algo, no todos, pero todos los gobiernos hacen algo. Todos los gobiernos son buenos y son malos. Hay unos que juegan, son podridos,
0: así pero es.
3: Bueno, es lo que nos tocó, es lo que se eligió, es lo que hay. Y yo le encuentro, en esta pasada, le encuentro toda la razón a Elías. Porque creo que fue demasiado el show. Podían haberlo hecho piolita, como no han hecho todos los otros cambios, pues. Insisto, todos los días hay cambios de reos buenos y malos. Todos los días. Entonces, tendrían que haberlo hecho piola como lo hacen todos los demás. ¿Usted sabía que antes, que el fin de semana cambiaron reos de Talca a Cauquenes? ¿Usted sabía que cambiaron reos de Cauquenes a Conti? ¿Usted sabía o nosotros sabíamos que cambiaron de Santiago a Talca? Si todos los días cambian, todos los días. Ahí no salió en la televisión, no salió en los diarios, no salió en la radio. Pero estos sí salieron, ¿por qué? Porque justo coincidió que andaba el presidente de todos los chilenos en Talca. Eso se llama show, a mi punto de vista. Show. Pero bueno, como dijo usted desde un principio, esto es democracia y todos tenemos opiniones
0: así
3: distintas.
0: Es.
3: Porque, sí. Y opinamos distinto, porque si no sería sí. Una pelea de.
0: Sí,
3: de
0: lobo, pues.
3: Pero. Así creo yo que tiene en esta pasada la razón el día.
1: Gracias, Panchito. Ahí con nosotros entregándonos su opinión.
0: O sea, no se trata de que tenga la razón, sino que,
1: no, es que
0: es un punto de vista.
1: Es un punto de vista, claro.
0: ¿Cuántos reos cambiaron el día para acá usted, que es bueno para las estadísticas?
1: ¿Cómo dice?
0: ¿Cuántos reos cambiaría?
1: Mire, Luis, primero salió 191,
0: ya.
1: Después 200 y tanto,
0: ya.
1: Después llegaron 400 y tanto, y hoy en la mañana, fresquito, escuchaba como 610. Entonces, ¿en qué quedamos?
0: Claro, o sea, si hubieran sido, ¿la primera cifra cuál era?
1: 191.
0: Si eran 191. Panchito, yo andaba harto en la carretera, no ando tanto. Siempre hay cambio de reo.
1: Sí,
0: siempre,
1: no se ven los celulares.
0: Tiene mucha razón.
1: Los vehículos celulares.
0: Y no van muy para callado porque siempre van estos carros especiales que hay con las sirenas encendidas.
1: Sus balizas y todo eso.
0: Con las balizas encendidas.
1: Claro.
0: Pero cambiar 190 y tanto tiene que haber más de un helicóptero. Porque estamos hablando de gente con mucho, como lo dijo Elías, yo le encuentro razón, con mucho poder, digamos, de, ¿cómo se llama?
1: De fuego.
0: De fuego.
1: Poder de fuego, armas de alto calibre.
0: Si no lo sabía usted, Yaitul se le murió un hermano de una muerte natural. ¿Eh?
1: Claro.
0: Pero no lo autorizaron para ir al funeral, por lo mismo, por la seguridad. Pues.
1: Claro.
0: Claro. Entonces, no, es lo mismo, porque imagínese si hubiera arrancado un solo gallo, ¿dónde estaría centrada la prensa?
1: Claro.
0: En el gallo.
1: Una persona que se escapó.
0: Claro, no en los ciento y tantos que estaban ya guardados. Y lo otro sirvió porque ojalá que nunca, Dios mío, ojalá que nunca conozcamos así la cárcel por dentro. ¿Eh? La televisión ayer sirvió para mostrar, es una verdadera ciudadela.
1: Sí, Luis, justamente.
0: Claro.
1: Una verdadera ciudadela.
0: Oye, impresionante. No. Y sirvió para eso, por lo menos la televisión, para ver cómo es. Porque uno tenía, nosotros antes íbamos mucho a... Cuando la radiotelefonía antigua salía, íbamos con show a la cárcel y todo eso.
1: Justamente, sí.
0: Y era muy diferente.
1: Cosas de beneficencia, acompañar a las personas privadas de libertad.
0: Era muy diferente.
1: Sí.
0: Muy diferente.
1: Era otra cosa.
0: No, ¿y sabe por qué yo dejé de ir?
1: No.
0: Porque era típico que le entregaban una carta a una persona. Oye, necesito un par de zapatillas, por decir una cosa, un buzo. Y eran de marca, pues, Elías.
1: Le ponían la marca, claro.
0: Claro.
1: No, cambió mucho eso.
0: Claro. Entonces,
1: la austeridad
0: es un tema, no estamos yendo para otro lado, pero sirvió, fíjese, para conocer una verdadera ciudad, porque de ahí nunca nosotros vamos a poder entrar ahí, porque hay lugares peligrosos, hay lugares de reos peligrosos donde no vamos a poder entrar nunca, aunque vamos a hacer un show a la cárcel.
1: Claro, no, y tiene una capacidad de más de 2.000 reos.
0: Impresionante, ¿eh?
1: Sí, es gigantesco.
0: Impresionante.
1: Y tiene celdas individuales y compartidas.
0: Oye, ahora.
1: No.
0: Ahora hay que preocuparse del entorno más que de lo de ayer.
1: Sí.
0: De lo que va a pasar. Fíjese que yo conversé ayer con un señor, fui a la veterinaria, y un señor que nos escucha y se acercó cuando estaba pagando en la caja, y conversábamos, también estaba preocupado del entorno.
1: Sí,
0: día,
1: sí, Luis.
0: Del entorno de la cárcel.
1: De la cárcel, que no es menor, ¿eh?
0: Hay mucha gente que manifiesta lo mismo, que van a comprar terreno para querer comprar sí o sí. O sea, si le venden... o a la fuerza la van a tener que vender para instalarse por ahí de algunos familiares y todo eso, porque el narcotráfico tiene un tremendo poder económico, ¿verdad?
1: Tremendo, sí,
0: claro.
1: No,
0: si una parcela piden 30 millones y no la quieren vender, le van a ofrecer 100 y la persona la va a vender,
1: claro.
0: ¿Ah? Entonces ese es un tema. Y lo otro que no. Da gusto, cuando yo estaba pagando en la caja, se me acercó un señor que no lo había visto nunca. Me decía que él había trabajado en empresas particulares y que decía que no escuchaba porque nosotros dialogábamos y nos preocupábamos de Talca.
1: Sí.
0: Que nos identificábamos como una radio de Talca.
1: Local, ¿verdad? Totalmente local.
0: Una radio local.
1: Sí.
0: Y eso me gusta porque uno de repente ni se imagina quién lo escucha.
1: Ay, exacto. Ocurre, ¿eh? Ocurre, Luis.
0: Claro.
1: Es como la analogía que se hace siempre. Usted nunca va a saber que lo está escuchando, le dice.
0: Claro.
1: Cuando empieza en la radio.
0: Oye, pero impresionante, ¿sabes? Sí. Que yo estaba pagando porque uno de repente es como de bajo perfil, ¿ah?
1: Sí.
0: Porque aparecen radios que lo otro. Aparecen radios, no sé por qué. Una crítica así al pasar, pero de dos segundos. Aquí hay radios de Talca que las voces institucionales son voces santiaguinas.
1: Claro. ¿Ah?
0: Y que están en todas las radios de Chile.
1: Justamente, ¿ah? Aparecen en muchos medios. Sí.
0: Antes la radio se identificaba con sus propios locutores, o sea, con que usted encendiera la radio y sabía qué radio era.
1: Exacto, voces, claro, locales.
0: Porque se escuchaban en los comerciales las voces locales, en la animación las voces locales y todo eso. ¿Y qué es lo que hacemos nosotros? Eso. Somos una radio de ese estilo.
1: Mantenemos, ¿ah?, ese estándar de la radio. De la radio,
0: de la radio verdadera.
1: Sí.
0: Así que, verdad, vamos a hacer local. El alto, ¿no?
1: Sí.
0: Hagamos, sí, el alto
1: y ya,
0: y ya volvemos. Porque quería, mientras tiene que hacer una visita, sí, a un amigo allá, sí, a la laguna.
1: Pórtese bien usted, ¿ah? ¿Eh?
0: A la Elía le molestó porque traía un amigo y lo mostró la tele.
1: Oye, el Lucho está medido, ¿ah?
0: Yo creo que sí, ¿ah?
1: ¿Eh? Ah, oiga. Con broma.
0: Vamos, volvemos.
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0: 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Las 9 de la mañana, con 36 minutos. ¿No necesitas un ejército, maestro? 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

0: Faltan 15 minutos para que sean las 10. Hoy día vamos hasta las 11, ¿no, María?
1: Sí, Luis.
0: Hasta las 11 de la mañana. O sea, martes, miércoles, hasta las 12, desde las 8 de la mañana. Los jueves y viernes estamos desde las 8 hasta las 11 de la mañana.
1: Exactamente.
0: Hoy viene el programa de San Agustín a las 11, ¿verdad?
1: Sí, CFT, San Agustín.
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0: 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Oye, estaba leyendo por acá en un diario electrónico el día.
1: Sí, Luis, qué cosa.
0: Siguiendo con el tema, la polémica que hay por el menú ejecutivo de presos de la nueva cárcel de Talca.
1: A ver.
0: Escuche bien.
1: Vamos con eso.
0: Según las fases técnicas de la licitación de la nueva cárcel de Talca, diseñada durante el gobierno de Gabriel Boric, el horario y el menú es el siguiente. Claro, porque mucha gente dice, no, si eso venía de antes. Imposible. Cuando se termina la cárcel, hay una licitación para la JAR, es lo mismo que en cualquier empresa pública.
1: Claro.
0: O el hospital, justo. Lo que sea. Para la JAR, la cárcel, o sea, claro. Vale decir, viene la licitación para comprar cama, para comprar ropa de cama, para comprar muebles, etcétera, etcétera.
1: Claro.
0: Antes de que esté terminada la cárcel, imposible que sea una licitación. Exacto.
1: Todo lo que es el mobiliario y lo relacionado a enseres.
0: Se hace después,
1: claro,
0: que está terminada. Porque están diciendo, no, es que eso venía como de tres presidentes. No. El menú, lamentablemente, le tocó al presidente Boric decidir. ¿Eh? Las bases técnicas de la licitación de la nueva cárcel de Talca, diseñada durante el gobierno de Gabriel Boric, el horario y el menú es el siguiente día.
1: Vamos con él.
0: Horario de alimentación, desayuno de 8:30 a 9:30.
1: Una hora.
0: Almuerzo, 12:30 a 13:30. Cena, 17:30 a 18:30 horas. Colación nocturna, 17:30 a 18:30, de lunes a domingo. Colación fría, reemplaza el mismo horario del almuerzo o cena que reemplaza un almuerzo o cena. Estoy leyendo textual.
1: Sí.
0: Preparaciones. Escuche el menú, Elia.
1: A ver.
0: Escuche. Cazuela, carnes al jugo, carbonadas, pollo asado, arvejado, pollo arvejado, pollo estofado, charquicán, tomaticán, goulash, estrogonoff, pancutras, guisos, guatitas a la jardinera, chupes, chapsuí, pescado frito, budines de legumbres, preparaciones con las siguientes proteínas: pollo, vacuno, pescado, cerdo, pavo, hígado, que significa panita. Chau, imagínese. Postres.
1: Bueno, tremenda alimentación.
0: Jalea, flan, bavarois, mousse, producto de pastelería básica. Frutas y verduras. La ensalada debe estar compuesta por dos verduras de distinto color. Y uno con suerte de repente tiene una ensalada de tomate.
1: Sí, ¿ah? Exactamente, Luis.
0: Zapallo italiano, coliflor, poroto, guiso de verduras verdes, espinaca, arvejas, jardinera, fricassé, verduras salteadas. Dentro de la fruta hay manzana, pera, naranja, plátano, kiwi, uva, sandía, durazno, melón, ciruela, tuna, fruta en conserva, manzanas, pera, ciruela, durazno, kiwi, fruta deshidratada, huesillo y ciruela. ¿Qué le parece?
1: Oh, bueno, ¿y qué queda para nosotros, el pueblo que trabaja?
0: Pero por eso le digo.
1: Oh, impresionante.
0: Oye, impresionante. A mí me impresiona.
1: Sí, ¿ah? Luis.
0: Agregados para el pan.
1: A ver.
0: Queso, quesillo, queso chanco, gauda, laminado, cecinas de ave y cerdo, margarina, paté, alternar, sabor ternera, jamón, ave, cerdo. Huevos, una unidad, mermelada, manjar, dulce de membrillo proporcionado en lámina. ¿Qué le parece?
1: No, impresionante, Luis. Impresionante, por decirlo menos. Imagínense, ¿cuál es el costo por cada una de las personas privadas de libertad?
0: Sí, pues.
1: ¿Cuánto
0: sale? No se pueden cambiar las bases técnicas de la licitación por encontrarse ya adjudicada a la empresa responsable del casino. Efectivamente, por día. cuando usted hace una base de la licitación de la basura, no las puede cambiar.
1: No, no.
0: ¿Ah? Porque todo. Tendría que indemnizar a la empresa. Justamente. O sea, saldría más caro a la vaina que el sable.
1: Así es.
0: ¿Puede el gobierno actual cambiar las bases? No. Hasta que se vence el plazo de licitación, que debe ser por algunos años. Pues,
1: claro. ¿Ah? Luis, ¿y aparece ahí el costo por cada persona privada de libertad?
0: Mire, tendría que abrir por acá. A ver, voy a abrir. Oye, a ver si me da el costo.
1: Oye, cualquiera de nosotros quisiera ese menú, ¿ah?
0: No
1: sale.
0: No sale.
1: Impresionante.
0: No sale. Pero debe ser un millón por lo menos, porque hay que considerar la comida, hay que considerar la luz, hay que considerar el gasto de gendarme, de personal administrativo, todo va dentro del gasto por reo.
1: Claro.
0: Pero ese pasadito el millón de pesos.
1: Fácilmente.
0: ¿Cuánto vive?
1: Fácilmente.
0: Pero dígame, ¿con cuánto vive la gente si el sueldo mínimo son 500 y tantas lucas?
1: 550 y tantos mil pesos.
0: Claro. Ahora, le hago una pregunta a usted.
1: Otra burla más.
0: Dígame, ¿qué gente come cazuela?
1: Por eso le digo, cualquiera nos quisiera
0: comer ese menú.
1: Cualquiera nos quisiera comer ese menú.
0: La gente común y corriente, ¿cuántas veces come carne a la semana?
1: Con mucho, una vez. Yo creo
0: una semana. O dos con suerte.
1: Y con tremendo esfuerzo.
0: Claro.
1: Con tremendísimo esfuerzo.
0: Claro, pollo. La gente come porotitos porque es más barato, legumbre. Oye, ¿no? Guatita a la jardinera, imagínese.
1: Al mundo al revés.
0: La guatita a la jardinera no es tan barata. Antes era como, igual que la churrasca. Cuando no había plata en la casa, se hacía el churrasca. Hoy día la churrasca vale luquita, ¿no? ¿No?
1: Sí, justamente.
0: Claro.
1: La
0: guatita a la jardinera.
1: Si usted lo quiere con algo, la churrasca, Luis, 2000.
0: Claro, y la guatita a la jardinera eran para pa nosotros los pobres en ese tiempo. Hoy día están muy caras, pues.
1: Todo caro.
0: Claro.
1: Prácticamente todo caro.
0: Pero como es, oye, proteína de pollo, vacuno, pescado, cerdo, pavo, hígado, que son las panitas. ¿Ah? Oiga, dígame usted, ¿y qué se hace el lujo?
1: Por eso le digo, Luis, cualquiera nos quisiéramos ese menú.
0: Claro.
1: Porque es impresionante.
0: ¿Usted cree que toda la gente come postres, jalea, flan,
1: no,
0: bavaroa, mousse, no, producto de pastelería básica?
1: Un platito de comida y nada más. Y ni siquiera
0: pancito.
1: Postre. Claro.
0: Fruta y verdura. Oye, la ensalada debe estar compuesta por dos cosas. O sea, si le dan ensalada de tomate, tendrán que darle lechuga.
1: Una de dos, claro.
0: No, pues si son dos, obligatorias dos. Dos verduras de distinto color. ¿Qué le parece? No.
1: Otra más del mundo al revés.
0: Y frutas, manzanas, naranjas. O sea, están comiendo mejor que los niños que comen en los colegios. ¿Ese me pregunta?
1: Sí. Sí.
0: Esa es mi pregunta.
1: A ver, mire, por acá Luis Mauricio nos envió una información relacionada. Dice, revisé el contrato de concesión de la cárcel La Laguna de Talca. Y hay un punto importante, no existe un único precio fijo por cada preso, por día. El Estado paga la concesionaria mediante distintos componentes. La concesión fue adjudicada a Constructora San José y contempla la habilitación, conservación y operación del recinto. La cárcel tiene capacidad para 2.320 personas. ¿Cuánto se paga por cada interno? El contrato contempla un pago variable a la operación que depende del número promedio de personas privadas de libertad y de un indicador económico establecido en la oferta. Además, existe un subsidio fijo a la operación de 150.000 unidades de fomento que corresponde a la oferta económica presentada por la concesionaria. Ese monto se paga en cuotas semestrales, no por interno. Por eso no sería correcto decir simplemente que el Estado paga por peso diarios por cada preso sin considerar todos los componentes del contrato. Los interesados, dice, con respecto a lo que es específicamente esta información, es que las bases establecen expresamente que el pago variable considera el número promedio de internos del semestre anterior. Si quiere, dice, puede hacerle el cálculo completo y decirle aproximadamente cuánto le cuesta al Estado cada interno de La Laguna por día, incluyendo alimentación, salud, mantención, operación y los pagos a la concesionaria, usando los valores actuales del año 2026.
0: ¿Sabe cuántos millones le cuesta?
1: Yo
0: no sé si son mensuales o no.
1: Sí, mensuales. A ver, por acá Mauricio me entrega la información. Ah, la oferta de la concesionaria.
0: Son 6.000.
1: Sí, a ver.
0: 150 millones mensuales, Elía.
1: Claro, a ver, dice.
0: Claro, sí, porque multiplique que 150.000.
1: Claro, UF.
0: 41, que es la unidad de fomento.
1: Exactamente, 150.000 UF. por
0: 41. 41.000 cuesta la oveja, la UF.
1: Eso lo estábamos leyendo.
0: A ver, 150 millones mensuales. ¿Qué le parece?
1: No, impresionante. Claro, 40.000, concepto cálculo, subsidio semestral, 150.000 UF, subsidio anual, 300.000 UF. Por interno, al año, 12.255.000 más 2, dice. Por interno, mes, 5.282.506 pesos por 12. Por interno, día, 5.282.506 pesos más 365, o sea, el año.
0: Es una locura, ¿eh?
1: Terrible.
0: Es una locura.
1: Terrible, por decirlo
0: menos. Imagínese, más de 6.000 millones de pesos mensuales.
1: Claro.
0: Porque hay que considerar también, Elía, la comida de los internos.
1: Sí, Luis.
0: La comida del personal administrativo.
1: Justamente.
0: La comida también de los gendarmes.
1: Todo, claro.
0: Claro. Qué tremendo.
1: Imagínese. Salud. Qué tremendo. No habíamos contemplado salud. También es un tema. Es decir, tiene también, que haber pues, un médico estable en el recinto.
0: No, y para 2000 no tiene que haber un médico.
1: No, pues, justamente, son 2.320 la capacidad.
0: Imagínense. Oh. Ya, y uno con suerte, de verdad.
1: La verdad.
0: Con suerte, un plato.
1: La verdad.
0: No puede ser malagradecido con Dios también.
1: No.
0: Puede comer fruta y todo lo demás.
1: Es que estamos siendo objetivos con un tema.
0: Pero uno se saca la cresta trabajando, pues, ya.
1: Eso es, ese es el punto.
0: Claro.
1: Imagínense una familia que gana el sueldo mínimo, donde hay dos niños, una esposa. No, una vergüenza. Una vergüenza, por decirlo menos.
0: O sea, está bien, están detenidos.
1: Los derechos humanos
0: de cada persona. Es
1: que no estamos hilando por ese lado, Luis.
0: Claro, o sea, los derechos humanos de las personas, pero el día, escucha.
1: Si está todo bien.
0: Pues rey, como decía mi abuelo.
1: Exacto, es que estamos viendo, no que lo merezcan o no lo merezcan, no estamos viendo eso, estamos viendo lo que es específicamente el caso objetivo de las personas que están privadas de libertad, a la persona que vive el día a día.
0: Claro, buen día.
1: A esa es la comparativa,
0: o sea,
1: que estamos haciendo. Para que no se
0: lo único malo es que no puede salir, pero están mejor adentro porque claro, no tienen que trabajar.
1: Justamente.
0: Y comen mejor que uno.
1: Justamente, haciendo la comparativa. No estamos claro, hilando por otro lado para que no se malentienda.
0: Claro. Porque imagínese, si se gasta en un reo $1.000.000, supongamos $1.000.000,
1: sí,
0: mensual. Hoy a día, entre comida y atención médica, gendarmería y todo eso, porque eso hay que ¿cuánto se llama? Desglosarlo. Imagínese, $1.000.000 por cada reo mensual. Y el sueldo mínimo es 500.
1: 551.000.
0: O sea, tienen que comer a veces 3-4 personas o más.
1: Sí.
0: O sea, está mal pelado el chancho en este
1: pésimo
0: país,
1: una familia.
0: Está mal pelado el chancho en este país.
1: Bueno, pero los genios que tenemos ahí,
0: claro,
1: ahí están, pues.
0: ¿Ah? Oye, es un gallo está porque delinquió, pero la calidad de la comida no se la bajemos, pero no le demos carne todos los días, pues.
1: No, claro. Ahí estamos flaqueando con ese punto.
0: No.
1: Oye, pero si claro, no sé si usted se acuerda, Luis, bueno, la historia, yo creo que de varias personas que han sido privadas de libertad en su momento han salido de la cárcel y después dicen, no, quiero volver, yo estaba mejor adentro que afuera.
0: Claro.
1: Sí. Hay casos.
0: Bueno, el caso de los narcos.
1: Hay casos, sí.
0: El que por eso dirigen de adentro en la cárcel, por la empresa, porque están más seguros adentro, no les va a pasar nada. Po.
1: Seguridad y buena alimentación.
0: Y gratis.
1: ¿Pagado por?
0: Oye, uno tiene que juntar una plata para. Pero lo voy a decir, no, pero vamos a decir en serio. Uno tiene que juntar plata o comprarse una casaca, ¿no es cierto?
1: Sí,
0: una parca.
1: Sí.
0: Y a estos gallos que están ahí les tienen uniforme, parca y todo lo demás gratis.
1: Exactamente.
0: Yo no sé si esta cárcel fue un premio traerlos para acá.
1: Queda la duda, Luis.
0: Pero de acuerdo al menú,
1: sí.
0: Yo creo que es un premio.
1: No. ¿Qué gana
0: para que Hay que considerar las empanadas del 18 y el asado para el 18.
1: Exactamente.
0: Me imagino que le darán algo de asado.
1: Qué ganas de salir, de ahí.
0: Vamos y volvemos con una canción, ¿no?
1: Vamos, Luis, sí, vamos a una canción.
0: Ya.

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2: ¡Ándale para acá, pues, guatón! ¡Ay, apúrate, guatón!

0: soy yo.
1: Ah.
0: 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Son las 10 de la mañana con 14 minutos.
1: Oiga.
0: Le cuento que... Sí, diga.
1: Como le dijeron por ahí, ¡ay, Lucho!
0: Ah, esa no soy yo. Esa es la que cantaba el Elías en el...
1: Claro.
0: Claro, eso.
1: Sáquesela nomás.
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0: 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Oye, señor Elías Mena.
1: Don Luis Sebastián, mire, por acá nos escribe María Inés Muñoz.
0: ¿Qué dice María Inés?
1: Buen sentido, como dice, le pregunta a usted, ¿eh? Dice, compañero, yo creo que ese menú es para los funcionarios que trabajan en la cárcel. ¿O es muy tonto lo que estoy diciendo?
0: Yo digo que sí, es para todos, ¿eh? Es para todos.
1: Parejito, ¿eh? Parejito.
0: Parejito.
1: Sí.
0: Parejito. Bueno, una vez yo colaboraba harto, fíjese, con la cárcel de Talca cuando tenía menos años, ¿eh?
1: Sí.
0: Y tiempo de sereno a la medianoche, de repente juntaba por ahí algunos regalos, lo íbamos a dejar. Era amigo de un alcaide.
1: Ya.
0: Lo conocí. A través del sereno y después nos hicimos amigos y ya jubiló hace mucho tiempo, muchos años. Y me dice que de repente yo iba a la hora del almuerzo y me invitaban a comer y era una comida tallarines, casi siempre eran tallarines.
1: Claro. Bien austera, sí.
0: Pero ahora no, esa comida.
1: A la carta.
0: Como le digo, esa comida es la que se va a hacer diariamente para los internos, para ir variando. Un día cazuela, otro día.
1: Claro.
0: Claro. Pero está pasa eso. Por eso se licita. Se licita. Claro.
1: Oye,
0: está licitado.
1: Qué menú, ¿eh? Qué menú.
0: Claro.
1: María Inés Muñoz dice: bendecido fin de semana para ti. Que Dios bendiga tu hogar y haga que la armonía, el amor, la prosperidad abunden en el feliz viernes. Gracias. Bonito, colorido saludo que nos envía María Inés Muñoz a esta hora de la mañana, ¿eh?
0: Oye, menos mal que no leí los comentarios ya.
1: Me imagino, sí. Algunos bien suditos de tono, ¿eh?
0: Claro.
1: Buenos días, dice. Un gran fin de semana para ustedes y para toda la familia de Radio Chilena. Les saluda la familia Alvear Zapura. Tengo por acá, Luis, también a Panchito Guerreño, que nos entrega una situación vivida junto a su papá hace algunos días, ¿ah? ¿Eh? A ver, nos dice por acá lo siguiente, lo escuchamos.
2: Y lo otro, que debido al intercambio que tuvimos con la señorita en el momento de...
1: Ah, a ver, espere un poquito, no. Voy a empezar.
0: ¡Qué ándale!
1: El principio, ¿no?
0: Mira, es que... Panchito Carreño, cómo lo pillamos, ¿ah?
1: Oye, es que eran varios audios, a ver, acá.
0: Ya. Anda metido con el intercambio, mire.
1: Aquí empieza la historia y hay hila con lo que recién decía, ¿eh?
0: A ver, vamos.
2: Ay, ahora me acordé de lo otro que le iba a decir el otro día, ayer, y no me dio el tiempo. Ahora me acordé. Resulta que yo fui a un CESFAM con mi papá. Llegamos, la niña estaba conversando con la persona del lado, mi papá ahí en la ventanilla, parada, esperando que la niña lo atendiera. Ese fue un detalle. Más de 10 minutos mi papá, como estaba solo, no había fila, estaba solo en la ventanilla, para confirmar una hora que tenía él el día de antes de ayer.
0: Muchas.
2: Eso fue lo primero. De ahí la niña lo atiende a mi papá, le recibe el papel y tiene el descaro de decirle a mi papá, apúrese, le dijo, porque está atrasado.
0: Ya,
1: mire.
2: Y le dije yo, perdón, le dije yo. ¿Cómo atrasado? Sí, pues me dijo, porque tenía hora a las 5. Y son las 5:02, señorita, le dije, nosotros llegamos aquí 7 para las 5. y usted estaba conversando con la otra niña y no atendió a mi papá. Yo estaba atrás en la entrada, le dije, esperando a mi papá. Ahí, le dije, ahí estaba yo. Y usted estaba conversando con la señora, entonces no le diga así a mi papá que tiene que llegar antes porque viene pillado en la hora. Y fue lo primero que me molesté. Ya. Lo primero.
1: ¿Y acá?
2: Y lo otro, que debido al intercambio que tuvimos con la señorita en el momento de... Después, cuando le dice el doctor que vea si hay alguna posibilidad de hora para él, de nuevamente, y llegamos al mesón, y la señorita le dice a mi papá, una persona de 88 años, le dice que se meta al código de barra.
1: Por favor.
2: Y ahí donde no me entra en la cabeza, don Luis Elías, no me entra en la cabeza cómo la gente que está en el mesón, que está para atender, que está para buscar en el computador, hora, toda la situación, le dice a una persona de 88 años de edad que usa un teléfono que no tiene WhatsApp, que usa un teléfono que no tiene internet, que usa un teléfono el más simple para ellos, para contestarlo, hablar y toda la situación, que tiene botón y lo aprietan, que en el botón 1 tal hijo tanto, que en el botón tal hijo tanto, que en el botón 3 tal hijo tanto, que se aprietan porque se hace esa aplicación. No, y no saben, no tienen para leer un código de barra. Entonces digo yo, ¿cómo una persona con el sexto sentido ahí en el mesón, una señorita atendiendo, le dice a un adulto mayor que saque el teléfono y se meta el código de barra que está ahí, como en los restaurantes, po, que usted, claro, pone el teléfono, aprieta y aparece toda la comida, lo que usted quiere comer, sí, todas esas cosas? ¿Cómo le explica a un mayor de edad que haga eso? ¿Cómo? Sí. ¿Sabe que de verdad que hay cosas que a mí no me entran? Pero
1: sí, Manchito, lo entendemos.
2: No me entran. Eso fue, me pasó en la tarde, y después me pasó lo otro que les decía de la parte de deporte.
1: ¿Qué me dice?
0: Oye, Elía, ¿en qué parte le sucedió eso?
1: No dice en qué consultorio fue, Luis. Ya.
0: Ah, pero fue en un Cefán, en un consultorio.
1: Sí, me da la impresión.
0: Donde haya sido, malo, pues.
1: No, pésimo, malo. Pésimo, Luis. Pésimo. No se hace.
0: Pésimo. Oye, Elía, sí,
1: Luis,
0: referente al tema de cómo se llama, de esto de la
1: de las comillas, cárcel. De la cárcel.
0: Estamos conversando de la nueva cárcel de seguridad, La Laguna. Yo no tenía, no sabía ni el nombre de la cárcel.
1: Sí, La Laguna.
0: La Marguita de San Martín, la Marguita de San Javier.
1: Sí.
0: A ver,
1: la tenemos por ahí.
3: Buenos días, don Luis Sebastián. Estoy escuchando el tema que están tratando. Mire, podrán comer manjares, porque eso es un manjar que le están dando. Lo están felicitando por las fechorías que hacen, porque esa gente no merece nada de las comidas que usted y los postres de que usted nombró. Pero sabe, don Luis Sebastián, ya, no importa que coman manjares, pero no tienen lo principal, que es la libertad. Tienen que estar ahí hasta cuando les salga, y si es que les llega a salir una condena larga. Eso es lo más doloroso para ellos, porque no tienen la libertad para salir a hacer más fechorías, don Luis Sebastián. Bien merecido que se lo tienen, bien merecido que se lo tienen. Uno, nadie está libre. Yo puedo caer mañana, puedo caer en un momento presa, supuesto, ni Dios lo quiera. Pero yo tengo mi cabeza sana y puedo pensar. No me gusta hacerle daño a nadie, don Luis Sebastián. Pero esa gente, como le digo, no merece nada bueno, nada.
0: Bueno, la opinión de la Marguita, ¿eh?
1: Sí.
0: Bueno, aquí hay diferentes opiniones.
1: Sí.
0: Pero
1: es que es un tema.
0: Creo que es como exagerado. O sea, el menú que licitaron es como decía Elías, es una burla. Porque imagínese, mantener un reo en esta cárcel de alta seguridad significa más de $1,000,000.
1: Sí,
0: mensual. Sin embargo, las familias de Chile que ganan el mínimo, un poquito más, sacándose la porquería,
1: y
0: no pueden comer
1: eso
0: con 500 lucas como come esta gente.
1: No.
0: ¿Ah? Imagínese si usted tenga dos chiquillos nomás, María, y tiene que comer la señora, el caballero, los dos niños, y con 500 lucas usted cree que va a comer pollo estofado, Luis, va a comer diferentes tipos de carne a la semana.
1: No, imposible.
0: Dos tipos de ensalada todos los días.
1: Imposible.
0: Claro.
1: Postres.
0: No. Aunque no crea.
1: Luis, a mí me llama.
0: Hay gente que al desayuno se come un pedacito de pan que quedó el día anterior y un tecito.
1: Exacto. ¿Ah? Ese es su desayuno para muchos.
0: Claro.
1: En nuestro país. Triste y dolorosamente. Triste y dolorosamente.
0: Claro. Es una realidad, pues.
1: Totalmente. Totalmente.
0: Si 500 lucas, ¿qué hace usted, pues?
1: Totalmente. Pero, ¿sabe? A mí me llama una atención, Luis, amigas y amigos, referente a este tema. ¿Quién visó justamente esta propuesta?
0: Claro.
1: ¿Quién? ¿Quién visó? ¿Quién dijo? A ver.
0: Pero nadie dijo nada.
1: Eso me llama la atención.
0: Ni de izquierda.
1: ¿Ah? Exacto.
0: Nadie dijo nada.
1: Si están en la misma, Luis, si están alineados. Eso yo lo tengo clarito hace rato. ¿Cómo nadie iba a levantar la voz? Oye, pero ¿cómo nosotros le vamos a dar una alimentación a estas personas, siendo que el sueldo mínimo no le alcanza nada, en absoluto, para nada de lo que aparece en este menú? Para personas que trabajan, para niños que estudian, para familias. O sea, nadie es dijo que no puede, esta boca es mía.
0: Con todo respeto, yo sé que hay gente que le molesta, que el tema. Ya me están ardiendo la oreja. Ya.
1: Es que no tiene por qué molestar, Luis.
0: No, pero
1: porque es una realidad.
0: De los delincuentes les molesta esto porque no tienen valores.
1: Es un contrasentido.
0: Claro.
1: Un contrasentido.
0: Imagínense en la Junta Auxilio Escolar IDECA, en los colegios, quien rige eso, este menú no le llega ni a la. O sea,
1: no.
0: Lo de los niños no le llega ni a la mitad.
1: Exacto. Pues. Sí, pues vamos a ver la alimentación que le entrega a los niños que estudian en el almuerzo. Ay. Vamos a ver.
0: Sí, pues.
1: Vamos a ver.
0: Entonces, eso da rabia.
1: Yo escucho a niños y familias que dicen esto es aburrido, que todos los días está el mismo plato, lo mismo.
0: Claro. Y acá tiene que haber variedad en el menú de carne y todo eso.
1: Así que no se digan los genios que seguimos teniendo en nuestro país, y que están por todos lados.
0: A ver, ¿qué dice don David?
1: A ver, vamos con él.
4: ¿Cómo está Luisito Vialma? Con respecto al tema de los delincuentes, pan y agua nomás, pa' amigos, pan y agua. Que paguen a la sociedad lo que han hecho. Pan y agua. No se merecen más, pues, amigo.
0: Es que ese es como el chiste con Dorito, don David.
1: ¿Quién estaba ahí, Luis? No. ¿Ah? ¿Quién estaba? No, no era don David.
0: No, sí era don David.
1: ¿Perdón?
0: No voy a dar el apellido, pero es don David.
1: Ya.
0: El tema Elía, es como el chiste con Dorito. Pan y agua, cuando con Dorito lo llevan preso.
1: Sí.
0: Pero no, o sea, aquí es diferente, o sea. Imagínense, para la gente que viene llegando, estamos hablando del menú que fue licitado.
1: ¿Ah? Ese es el punto. ¿Quién visó eso?
0: Claro.
1: ¿Quién dijo, no, pero a ver, bajemos un poquitito?
0: Claro. O sea, ¿cómo?
1: Nivelemos.
0: Bueno, me imagino que autorizaron la licitación, pero...
1: ¿Quién?
0: Alguien que hubiera dicho algo.
1: Es que eso me llama la atención, por eso le pregunto.
0: A lo mejor, fíjese, Elía, puede que el año pasado... Esto se tiene que haber hecho el año pasado, ¿no? El gobierno de Gabriel Boric, porque a él le puede haber tocado a cualquier gobierno.
1: Sí, indudable.
0: Claro. Ahí tuvo la mala suerte que a lo mejor estaba terminada la cárcel y había que licitar los muebles, alajarla y todo eso, porque hay que hacerlo. Y además, licitar la alimentación. Pero las bases tenían que haber sido más aterrizadas.
1: Totalmente, no, y no estamos en contra de que los alimenten, no, ese es el punto es una alimentación más austera.
0: Claro,
1: de acuerdo,
0: cazuela, carne al jugo, carbonada, pollo asado, guatita a la jardinera,
1: chupe
0: de chop suite, pescado frito. ¿Quién come pescado frito, señor?
1: No, creo que va a servirse uno de esos platos, hay que encalillarse.
0: Sí, pues.
1: No.
0: Y con postre, jalea, flan, bavaroa, mousse, pastelería básica, o sea.
1: Un verdadero menú, ¿eh?
0: Frutas, manzanas, pera, naranja, plátano, kiwi, uva, sandía, durazno. Tiene que ser de acuerdo a la temporada. Agregado para el pan. Como decía yo, ¿cuánta gente se come un pancito pelado?
1: Pelado.
0: Con una tacita de té.
1: Sí.
0: Y en la tarde, cuando llega el trabajo, comparten un poquito mortadela nomás porque no da para más. Po,
1: exacto, ¿ah? No da para más.
0: O, quesillo, o cabecita de chancho, queso de cabeza de chancho. Aquí queso, quesillo, queso chanco, gauda, laminado, cecinas de ave, de cerdo, margarina, paté, alternar sabores, dice, ¿ah?
1: Una
0: de ternera, de jamón, de ave, de cerdo, no le harán todos los días de una sola.
1: Una vez más, Luis, coincido con usted cuando dice hay algunos personajes que le falta calle, ¿eh? Y vaya que le falta.
0: Claro.
1: Vaya que le falta.
0: Y esto, fíjese que estaba viendo la veracidad, es de las últimas noticias. Entonces, esto tiene que estar investigado. No, no van a tirar al vuelo esta cuestión.
1: No. No, claro. Sí, información oficial.
0: Claro.
1: Información oficial. ¿Eh? Es como para felicitar al genio, ¿ah? ¿Eh?
0: Sí.
1: Bueno, que estamos rodeados de genios por todos lados, Luis, ¿eh? En todo caso.
0: Impresionante.
1: Sí, hoy en día, impresionante la cantidad de genios que tenemos. Por todos.
0: Oye, la Olguita Valenzuela dice: buenos días, amigos, feliz viernes para todos, ¿ah?
1: Qué rabia.
0: La Olguita sabe mucho menú, así que debe estar espantada ahí.
1: Me imagino, sí. No es para menos. A ver, bueno. Dice por acá: buenos días, un gran fin de semana para ustedes y para toda la familia de Radio Chilena. Les saluda la familia Alvear Zamora. Nosotros, Luis, para que quede muy claro, nosotros justamente no estamos en contra de que las personas sean alimentadas.
0: Pero
1: estamos,
0: por supuesto, tienen que ser alimentadas.
1: Del nivel de alimentación que van a tener. ¿Por qué no una alimentación austera como la tiene, claro, una persona o una familia que gana el sueldo mínimo?
0: Claro.
1: ¿Por qué no estamos justamente por ahí?
0: Sí. Justamente, Lía. Si pueden comer 4 personas con 500 y tantas lucas,
1: ¿cómo lo hacen?
0: ¿Por qué no puede comer un preso con esa cantidad de plata?
1: Sí, no.
0: Uno, sino que el doble podría ser una burla.
1: Es una burla.
0: El mínimo son 500 y tanto.
1: 550.
0: Por gasto mensual de un preso o un recluso ahí en la cárcel, está costando más de un millón
1: de pesos. Más de un millón, sí. Pasa, mensual. Pero pasa holgadamente el millón.
0: Vamos, ¿hacemos el alto o hacemos una carga?
1: Sí, vamos a un tema, Luis. Ya, a ver, tenemos por acá a nuestro amigo Don Manuel. ¿Qué nos dice? Bienvenido, buen día, lo escuchamos.
5: Buenos días, ¿cómo están los jóvenes? Bueno, gusto saludarles. Especiales que
1: igual para nosotros, día, pues.
5: Para todos y también para toda la audiencia de la Chilena del Maule. Oiga, con respecto a lo que están hablando, nada que hacer. ¿Te crees que van a querer salir? O salen y vuelven. Salen y vuelven.
0: Eso.
5: Tienen salud. Tienen buena cama, tienen comida, tienen todo.
0: Calefacción.
5: Y con las comidas que ustedes están diciendo que van a recibir la cárcel nueva, menos van a querer salir. Pero no hay que hacer, ya. Que Dios les bendiga, nomás chiquillos.
1: Un abrazo.
5: Tómense una cancioncita de Roberto Carlos, un millón
1: ya
5: de amigos.
1: Ya pues, y mire, y por acá nos envía una fotografía preparándose lo siguiente, ¿ah?
5: ¿Eh? Vamos a preparar un encebolladito ahí.
0: Oh, ay, ay,
5: que ya. Está haciendo apeto, está haciendo apeto.
0: Ya está ahí.
5: La placa hay que engordarla.
1: Ya está ahí, pues. ¿Eh? Saludos a nuestro amigo Don Manuel, ¿eh?
0: Con nosotros. Un abrazo, ¿eh?
1: Coincidiendo con lo que conversábamos, Luis. Vamos al tema, vamos a la canción.
0: Vamos a la canción, ¿eh? Vamos ahí a la canción.
1: Roberto Carlos.

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0: bien, un saludo para el Patito, por ahí estábamos conversando en forma interna.
1: Patito Valdés.
0: Entre paréntesis, se tuvo que ir la ministra Ducó, la ministra del Deporte, ¿ah?
1: Sí, lo hizo, renunció.
0: Pero bien hecho. Bien hecho porque, oye, se estaba ocupando un vehículo fiscal en día libre.
1: Justamente.
0: No es correcto.
1: Para nada.
0: No es correcto. Oye, sí, esto. Todo tiene su.
1: Su límite.
0: No claro. Puedo, oye, ¿cómo no va a saber si es ministra? Tiene asesores. ¿Cómo no va a saber que no se pueden ocupar los vehículos fiscales cuando uno tiene libre?
1: ¿Ah? Hay una cartilla que les entrega a ellos cuando son claro. Autoridad, pues.
0: Claro.
1: No, sí, eso, reconsabido, sí. Aquí no es una cosa de que pequé por desconocimiento, ¿no?
0: Sí, pues.
1: No corre aquello.
0: Oye, Elías.
1: Luis.
0: ¿Sabe que el otro día estaba leyendo una noticia también?
1: Referente
0: a. Vamos a la cultura.
1: A ver.
0: Han reclamado a los actores porque es muy poca la plata para la cultura, etcétera, etcétera, ¿no es cierto?
1: Sí.
0: Que le rebajaron la plata a la cultura. Ya, perfecto, pasó eso. Pero ahora, ¿sabe por qué estaban reclamando?
1: No.
0: Porque dentro de los proyectos que se van a presentar, porque estos son proyectos que presentan los actores, pues, y los productores, y se hace un grupo y presentan un proyecto, no van a considerar esos proyectos que, por ejemplo, que estén relacionados con pornografía.
1: Ya. Yeah.
0: Y sí. Que no estén relacionados con violencia. ¿Está bien, pues, Elías?
1: Muy bueno.
0: Porque ¿cómo vamos a auspiciar proyectos? En este país, donde pagamos los que pagamos impuestos, y usted también paga impuestos, señora. Usted cuando va a comprar una sopa y pilla a la esquina y le dan boleta, está pagando impuestos.
1: Exacto.
0: ¿Ah? Usted cuando va a comprar al almacén una cebollita, un kilo de papa y le dan boleta, está pagando impuestos.
1: Exactamente.
0: Y va para distintos lados. Y entre ellos va para la cultura y todo eso. Pero ¿cómo uno va a estar pagando impuestos para que los gallos hagan pornografía? Sí, no. O sea, por un lado, hay ley que prohíbe la pornografía, sí. Y por otro, ellos dicen que no pueden coartar la creación, Elías.
1: Y con todas sus letras, pornografía.
0: Pornografía, no, po. Y proyectos que inciten a la violencia. ¿Eh?
1: No, por ahí bien también.
0: Bien, pues ahí, sí. ahí yo le pongo la ficha al gobierno.
1: Exactamente, están dando el clavo.
0: Yo soy bien crítico con algunas cosas que están haciendo el gobierno que malas. Me han decepcionado. Pero está bien, pues no, ¿cómo vamos a estar bien. En los proyectos? O sea, presentemos proyectos para la cultura y presentan un proyecto para difundir la pornografía. ¿Está mal, pues, Lía?
1: Nada, eso no es cultura, para empezar.
0: No es cultura, pues, Lía.
1: La cultura, la violencia, ni tampoco la pornografía.
0: Claro.
1: No sé en qué país entonces, puede ser, pero
0: de repente uno dice, creerán que uno es tonto estos gallos, ¿ah?
1: No,
0: mal. ¿Cómo es posible? O sea, está bien que el gobierno... Si van a rebajaron el asunto de la cultura, había mucha plata para la cultura.
1: Muchísima en su momento, sí.
0: Esa plata, por lo menos con la mitad funcionaría la cultura y con la otra mitad diríamosla para el Ministerio de Salud. ¿Po?
1: Exacto. ¿Ah? Y quizás que habrá pasado, Luis, con tantos recursos que se destinaron, ¿eh?
0: Claro.
1: En su momento, porque no sé, no se ha visto.
0: Claro. Entonces, imagínense, ahora ya, hay menos plata. Pero están reclamando porque no les permiten, ¿ah? Presentar proyectos ¿cómo se llama esto? Con pornografía, que están limitando la creatividad de los artistas.
1: Oh, bueno, que hagan una encuesta, a ver quién está de acuerdo con eso.
0: El Elías, que le gusta tanto la pornografía, votaría a favor.
1: No. No, pero terrible.
0: Le hemos visto el computador al Elías.
1: Malo. Oiga, malo, viendo tanta cosa que se puede explotar culturalmente en nuestro país e ir específicamente a esos dos temas.
0: No,
1: que hoy en día ya están archi, la gente ya no quiere ver de esas cosas ni saber de eso.
0: No, pero ¿cómo se le ocurre que vamos a financiar proyectos con pornografía?
1: Destinar platita de cada uno de nosotros. No, sí, eso no. Malo.
0: Oye, ¿tiene algo por ahí usted
1: sí,
0: o no?
1: Sí, Luis, hace poco Panchito Carrillo nos envió un audio acá, está muy consternado.
0: Eso es lo que quería escuchar yo también.
1: Bastante complejo, sí, Luis, porque nos comunica justamente que falleció una persona de la línea 26, don Víctor Briones. Él es conductor.
0: Muy joven, ¿eh?
1: De la línea 26, sí. Su velatorio y funeral se comunicarán oportunamente. Él les tenía problemas de salud, justamente fue intervenido quirúrgicamente y ayer, hoy en horas de la madrugada, lamentablemente falleció. Y ayer, como es la vida, Luis, ayer su señora tuvo su hijito.
0: El primer hijo. Era el primer hijo de ellos.
1: El primer hijo, parece.
0: Sí. Él había tenido problemas al corazón y seguía fumando, nos contaba Panchito.
1: Qué tremendo, ¿eh?
0: Un triste desenlace. Exacto. Que Dios le tenga en su santo reino, ¿eh?
1: A través de este medio comunicamos el sensible fallecimiento de don Víctor Briones, que en paz descanse. Él fue conductor de la línea 26 de colectivo. Su velatorio y funeral se comunicarán oportunamente.
0: Lamentablemente, que Dios lo tenga en su santo reino y le entregue la luz perpetua a la espera de la resurrección prometida por nuestro Señor.
1: Así lo
0: ¿Vamos a la última canción, Elías?
1: Sí, Luis, vamos al otro tema.

0: Gracias por la sintonía, Elías Mena, Mauricio Gallegos, Carolina Fernández, Don Abraham, un amigo Luis Sebastián Bielma le dice gracias por la sintonía. 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
0: 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Que le vaya muy bien, Alía.
1: Abrazo, Luis, que esté muy bien. Saludos a nuestro amigo Héctor Flores Macaya. Vamos a quedar al debe, ¿eh? Con algunos audios.
0: Y con mucha gente, sí. Con María Inés también, que nos mandó un audio, María a Chillán. Cariñoso, a disfrutar de,
1: bueno,
0: de su hija Fernandita, que está en la dulce espera de una linda bebé que ya viene sanita con el, la ayuda de Dios.
1: Que lo disfrute, que lo pase muy bonito. Arriba, sí, es maravilloso.
0: Que les vaya bien, pues.
1: Abrazos, buen fin de.
0: Menos mal que llegan al viejo el gato para allá.
1: Ah, lo van a llevar. Lo van a sacar.
0: Claro.
1: Qué bueno, lo lleva de paseo, Marines. Qué bueno.
0: Que les vaya bien, ¿eh? Chao.
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0: Muy, pero muy buenos días a todas las personas que a esta hora nos acompañan en una nueva edición de REC San Agustín, el programa del CFT San Agustín, que cada viernes se encuentra con ustedes a través de Radio Sirena del Maule 91.7 FM. Yo soy Carrie Álvarez y junto a Patricio Smosh les daremos la bienvenida a esta hora en la que queremos compartir con ustedes información, actualidad y las distintas iniciativas que se desarrollan en nuestra casa de estudios. Patricio, buenos días, feliz viernes.
1: Feliz viernes, Carrie, muy buenos días también para todas y todos que nos están ya conectados, ¿cierto?, con Red San Agustina. Esperemos que estén disfrutando de este viernes entre lluvioso, variando despejado. Está bien ahí, anecdótico este día, ¿cierto? Ahí, así nos dice también Elías, que lo saludamos también, que como siempre nos está acompañando con buena música, con los controles para llegar a todos ustedes. Así que un saludo muy, muy, muy afectuoso. Y también saludar ahí a Francisca Pinochet, que hoy día cumple un añito más.
0: Así está de cumpleaños nuestra compañera de trabajo. Hoy queremos partir, Patricio, con un tema que nos invita a mirar hacia nuestra historia y al mismo tiempo a reflexionar sobre los desafíos que tenemos como sociedad en el presente año. Y es que más adelante vamos a estar conversando sobre una actividad importantísima, la conmemoración de los 50 años de la Vicaría de la Solidaridad de la Diócesis de Talca.
1: Así es, Carrie, una fecha muy especial que ya se acerca y que de parte del CFT San Agustín también tiene una trascendencia bien importante lo que sucedió, y para ello estaremos conversando, ¿cierto?, con el padre Luis Alarcón Escárate, vicario de la Vicaría Pastoral Social de la Diócesis de Talca, que más adelante, ¿cierto?, nos estará contando sobre esta conmemoración, el documental Sin Desviar la Mirada, que se titula, y las distintas actividades que se han preparado para ya la próxima semana. ¿Y por qué es importante, Carrie? Porque la Vicaría de la Solidaridad, ¿cierto?, también es fundada por el cardenal Raúl Silva Enrique, oriundo de acá de la ciudad de Talca.
0: Así es.
1: Y que después de la muerte de Monseñor Manuel Larraín, también nombra, ¿cierto?, como obispo de Talca a don Carlos González Cruchaca, que es fundador también del CFT San Agustín. Por lo tanto, CFT San Agustín, a través de su presidente, don Jorge Brito, ha estado participando también muy activamente en esta conmemoración, ¿cierto?, de los 50 años de la Vicaría de la Solidaridad.
0: Así que no se pueden perder la entrevista, que en breve vamos a estar haciéndola, pero antes, Patricia, vamos a hacer un recorrido por las principales noticias y actividades que hemos participado como institución durante esta última semana.

0: que aspiran a obtener la especialidad de artillero.
1: Los participantes estudiantes de la carrera de técnico en desarrollo de videojuegos de la sede de Linares ya comenzaron con esta etapa de inducción y durante su primer encuentro el teniente Diego Peña, jefe de la sección y preparación de la fuerza de doctrina de la Escuela de Artillería, explicó a los estudiantes las funciones y responsabilidades asociadas a este rol, además de entregar los requerimientos técnicos que deberá considerar el simulador.
0: Así es, a partir de ahora los estudiantes deberán aplicar sus conocimientos al programador, como decías, un diseño 3D, una realidad virtual y experiencia de usuario para desarrollar esta solución tecnológica. Y el jefe de carrera de técnico en desarrollo de videojuegos de la sede Linares, Carlos Moreno, destacó que esta experiencia permitirá a los estudiantes enfrentarse a un desafío tecnológico real y aplicar sus conocimientos profesionales para responder a una necesidad concreta y actual.
1: Y durante las próximas semanas, los jóvenes avanzarán en las distintas etapas de diseño y desarrollo del prototipo para poder, cierto, incentivar su aprendizaje y adquiriendo experiencias en lo que son las creaciones de soluciones tecnológicas aplicadas en virtud de lo que la propia carrera enseña.
0: Así es, una iniciativa que también fortalece el vínculo de la institución con instituciones de la región y demuestra cómo la formación técnica puede aportar soluciones innovadoras a desafíos reales del territorio. Así que me parece excelente esta iniciativa donde van a poder poner en práctica todo lo aprendido.
1: Y en otras noticias, Carrie, en algo muy vigente en la actualidad, distintas instituciones de educación superior, entre ellas, cierto, el CFT San Agustín, la Universidad Católica del Maule, reunieron a exponentes académicos y empresariales para reflexionar sobre la inteligencia artificial en un conversatorio llamado Magníficas Humanitas y Educación Superior. En ese sentido, el CFT San Agustín realizó este conversatorio que reunió a representantes del mundo académico, educativo y productivo para reflexionar sobre los desafíos que plantea la inteligencia artificial y la importancia de poner siempre a la persona en la dignidad y en el centro como corresponde.
0: Así es, la actividad a la que por supuesto el equipo de comunicaciones estuvo presente fue inspirada en la encíclica Magnífica Humanitas, como decías, documento que aborda la protección y centralidades de la persona frente a los desafíos asociados al desarrollo de la inteligencia artificial.
1: La jornada contó con la participación de autoridades del CFT San Agustín, cierto, representantes de instituciones de educación superior de la región y actores vinculados al mundo productivo. En ese sentido, el rector del CFT San Agustín, Sergio Morales Díaz, destacó la responsabilidad que tenemos frente a los cambios que están experimentando la formación y el mundo laboral, señalando que el dominio de las nuevas herramientas tecnológicas debe ir acompañado de una sólida formación humana.
0: El panel de conversación estuvo integrado por la directora, doctora Miriam Díaz Llanes, secretaria general de la Universidad Católica del Maule e integrante del directorio del CFT San Agustín, el doctor Leopoldo Ramírez Alarcón, director de Agenda Normativa de INACAC, y Gino Brunetto y Nostroza, gerente general de Forestal Río Claro. Además, la conversación fue moderada por el capellán institucional del CFT San Agustín, padre José Ignacio Vázquez Retamal, quien al inicio presentó los principales contenidos de la encíclica Magnífica Humanitas para dar inicio al diálogo que estuvo bastante entretenido, Patricio.
1: Durante el encuentro, los panelistas abordaron la relación entre la inteligencia artificial, educación, ética y el mundo laboral, coincidiendo en la importancia de que el desarrollo tecnológico está siempre al servicio de las personas. Desde el ámbito académico, Miriam Díaz destacó el valor de reunir distintas perspectivas para reflexionar sobre el cuidado y la dignidad de la persona en medio de la actual revolución tecnológica.
0: Por su parte, Gino Brunetto puso énfasis en el impacto de las transformaciones tecnológicas en el mundo laboral y en la necesidad de evitar que la incorporación de nuevas herramientas termine deshumanizando el trabajo, comentaba.
1: En tanto, Leopoldo Ramírez valoró la posibilidad de generar espacios de diálogo sobre una temática de plena actualidad y planteó el desafío de incorporar las nuevas tecnologías a los procesos de aprendizaje humano para siempre desde una perspectiva ya más integral y cercana, colocar a la persona en el centro.
0: Así es. Y en otras noticias les comentamos que estudiantes apoyaron el bienestar de personas mayores durante la Liga Interregional de Newcom en Maule Sur y Ñuble. En una disciplina, esta es una disciplina, Patricio, adaptada del voleibol, especialmente orientada a personas mayores, que promueve la actividad física, la vida saludable y el encuentro comunitario.
1: En Linares, el gimnasio municipal Ignacio Carrera Pinto fue el escenario de una jornada deportiva que reunió a cerca de 25 participantes del torneo

0: en dicha disciplina. La actividad también estuvieron estudiantes voluntarios de la carrera de técnico en masoterapia del CFT San Agustín de la sede Linares, quienes brindaron la atención a los deportistas durante el desarrollo de todo el torneo.
1: Los futuros técnicos profesionales realizaron masajes express, relajación y activación, atendiendo la necesidad física de los participantes antes y después de sus partidos. De esta manera, pudieron poner en práctica sus conocimientos en un entorno real, adaptando estas técnicas de masoterapia a las necesidades de cada persona y contribuyendo así a aliviar la sobrecarga y el estrés físico.
0: Esta iniciativa permitió acercar estos servicios de la carrera a la comunidad y destacar el aporte de masoterapia al bienestar, la actividad física y el cuidado de las personas mayores. Desde el programa Más Adultos Mayores Autovalentes, su coordinadora Francisca Bravo valoró la participación del CFT San Agustín y destacó la buena recepción que tuvieron las atenciones entre los participantes.
1: Para los estudiantes, esta experiencia también se transformó en una oportunidad de aprendizaje práctico, permitiéndoles así fortalecer sus competencias profesionales y al mismo tiempo entregar bienestar y atención a toda la comunidad.
0: Carrie, esas fueron las noticias más emblemáticas de la semana. Sí. Y ahora vamos a ir a un corte musical que Elías tiene preparado la canción y que también hace referencia de poder entrar al tema que vamos a conversar, ¿cierto?, con nuestros entrevistados, que es con el padre, ¿cierto?, Luis Alarcón, que nos estará contando sobre los 50 años y las actividades que tienen preparadas a propósito de la conmemoración de la creación de la Vicaría de la Solidaridad. Así que adelante nomás, Elías, por favor, sorpréndanos.
2: Vamos a cantar todos juntos, gracias. Vamos.
3: Ahora vamos a cantar todos.
2: Todos juntos, por favor. Gracias, muchas gracias.

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1: 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Llegó el momento de nuestra sección Voces San Agustina. Hoy queremos abordar una conmemoración muy significativa para la región del Maule y para la historia de nuestro país. Los 50 años de la Vicaría de la Solidaridad y de la Diócesis de Talca, una instancia que busca mantener viva la memoria, reconocer la labor de quienes fueron parte y reflexionar sobre la dignidad humana, la solidaridad y la defensa de los derechos humanos, Patricio.
2: Así es, Carrie, y en esta conmemoración no solo nos invita a mirar hacia el pasado y conocer las historias de quienes vivieron momentos muy complejos de nuestra historia, sino también a reflexionar sobre las enseñanzas de esas experiencias y qué nos deja para el presente y especialmente para las nuevas generaciones. Y en esta jornada también participaremos, ¿cierto?, como Centro de Formación Técnica a través de lo que es la organización de esta importante conmemoración.
1: Así es, y para conocer más sobre el significado de esta conmemoración tan importante, hablaremos con el padre Luis Alarcón, vicario de la Vicaría Pastoral Social de la Diócesis de Talca, quien nos contará todos los detalles de esta importante jornada. Padre, bienvenido, buenos días.
3: Hola, muy buenos días, un gusto conversar con ustedes y con toda la gente que nos escucha.
2: Buenos días, padre, también por acá Patricio le habla aquí también.
3: Hola, buenos días.
2: También lo saluda, padre.
3: Mucho. Un gusto.
2: Padre, para comenzar, ya entrando en la importancia, ¿cierto?, de esta actividad que está programada para la próxima semana, el día miércoles, ¿cierto?, 19 de agosto a las 19 horas en la Catedral de Talca, aquí en la Plaza de Armas. ¿Qué significa para la Diócesis de Talca conmemorar estos 50 años de la Vicaría de la Solidaridad y por qué es importante mantener viva esta historia?
3: Bueno, durante este último tiempo hemos estado celebrando los 100 años de nuestra iglesia diocesana, aunque la iglesia vive mucho antes, hace 400 años, nace en la zona costa, en Huenchuyamí, Bichuquén, que son lugares originarios de nuestra iglesia. Pero hace 100 años existe nuestra diócesis San Agustín, además. Es muy importante saber que la Iglesia está cumpliendo una tarea permanente de hacer notar que el misterio del Dios viviente revelado en Jesucristo como comunión de personas es una dimensión recíproca, o sea, es destacar al ser humano, imagen del Dios trinitario. Entonces, dentro de ese contexto, es que nosotros siempre hemos tenido este cuidado por la persona. Durante la memoria agradecida que hemos hecho, hemos recordado el compromiso de la Iglesia con los campesinos y fue la que inició la reforma agraria en los silos cerca de Santiago, acá en Alto Las Cruces, con don Manuel Larraín. En el tema de los derechos humanos, es parte, pero además toda nuestra historia producida después del pronunciamiento militar, hubo muchas situaciones en las cuales la Iglesia tuvo que intervenir porque hubo realidades dolorosas en familias, en personas, y esa es una tarea que brota del Evangelio mismo, porque cuando estuve desnudo me vestiste, cuando estuve preso me visitaste. Entonces es algo que es del ser de la Iglesia. Entonces significa para nosotros una permanente palabra de anuncio, pero un anuncio comprometido, o sea, está en la realidad.
2: Claro que sí.
1: Así es, padre. Para quienes nos escuchan y quizás no conocen en profundidad parte de nuestra historia, la Vicaría de la Solidaridad surgió en un contexto social y político muy complejo. ¿Cuáles eran las principales necesidades de las personas a las que buscaba dar respuesta en aquella época?
3: Claro, después del pronunciamiento militar, se empiezan a suceder situaciones que empiezan a impactar dentro de la sociedad. Por ejemplo, el obispo Aristía ya envía una carta en octubre del 73 hablando de que había muchos muertos en el río Mapocho y ahí no había habido enfrentamientos. Entonces empieza a hacerte preocupar de que esa realidad se pueda hacer mucho mayor e inicia un caminar. La misión fue prestar apoyo legal a muchas personas que fueron inculpadas de situaciones que en realidad no eran dueñas de casa, dirigentes de colegios de profesores, dirigentes de la salud, dirigentes campesinos, y que solamente por tener un pensamiento distinto a lo que se empezaba a dar, fueron inculpados de situaciones terroristas, por ejemplo, y eso los llevó a estar presos, torturados, y muchos que conocemos como desaparecidos.
2: Padre, en esta conmemoración también se contempla la presentación del documental Sin Desviar la Mirada, sin necesidad, cierto, de poder generar, como se dice, un spoiler, cierto, porque evidentemente también la invitación ya está realizada por parte de la vicaría para que puedan asistir quienes les interese. ¿Qué antecedentes podrán conocer quienes asistan a través de este trabajo audiovisual, si nos podría contar, para que tengan ahí una certeza, también un incentivo de acercarse a conmemorar esta fecha tan importante?
3: Bueno, la frase que tú dices, sin desviar la mirada, porque lo que nos inspira es la parábola del buen samaritano, cuando Jesús nos da el ejemplo del hombre que caminaba de Jericó a Jerusalén o de Jerusalén a Jericó y se encuentra con un herido en el camino, y él no desvía la mirada como lo hacían sacerdotes o escribas o levitas. Él se detiene, sin desviar la mirada atiende al que está herido en el camino. Entonces ese es el sentido de esta tarea. Nosotros mostramos la historia de aquellos personajes que, siendo algunos jóvenes, mencionaba, dueños o dueñas de casa, fueron inculpados de algunas situaciones y tomados prisioneros, y la Vicaría de la Solidaridad, impulsada por don Carlos González en nuestra diócesis como un departamento jurídico. Entonces hubo abogados, hubo personas que tuvieron que visitarlos, acompañarlos y tener que demostrar que ellos eran inocentes de lo que se les culpaba. Entonces fue una tarea muy en terreno, fue visitar los cuarteles, fue visitar los regimientos, fue estar en el juzgado, fue presentar recursos de amparo que a veces no eran bien recibidos. Entonces son testimonios de personas comunes y corrientes, dueños y dueñas de casa, no son hombres que tenían cargos políticos. Entonces creemos que eso indica la preocupación por la persona en general.
2: Padre, y ahí también haciendo énfasis en lo que usted señalaba, el rol que tuvo, cierto, el obispo Carlos González Cruchaga en el periodo, que además desde la fundación, cierto, de la Vicaría de la Solidaridad, bueno, él también le tocó acá por lo menos en la región y apoyar también en cierta parte del país, avanzar en todo ese proceso hasta la vuelta a la democracia. Entonces, ahí como dato, a lo mejor también recomendarle a los auditores, en la página del CFT San Agustín hay un libro escrito por María Luz Morales Quero y Gabriel Rodríguez, que habla sobre la vida, cierto, de don Carlos González Cruchaga, precisamente de este periodo también, que se llama Con la mirada puesta en la estrella. Y justamente
3: y además está el repositorio de todos los escritos de don Carlos, donde hay muchos. Pensando en este mismo título, el librito Haz tú lo mismo. Uh-huh. Está el librito último que don Carlos escribió y tú que hiciste con tu hermano.

0: que tiene que, mucho que ver con esta historia.
1: Claro que sí. Padre, aparte de esta actividad que se va a realizar,
0: es ese cuidado y esa respuesta fuerte en situaciones que hay que darla. No queda otra que hablar con transparencia y con verdad. Los profetas nunca murieron acostaditos en su cama. Los profetas siempre estuvieron al frente para poder denunciar la injusticia del rey. Sí. Denunciaban que el rey no era fiel y esa palabra a veces caía mal.
1: Así es, padre, volviendo a la conmemoración que se va a realizar el próximo 19 de agosto, cae día miércoles.
2: Miércoles.
0: Miércoles 19.
1: Exacto. ¿Qué mensaje esperan entregar a quienes participen de esta jornada? Y en particular, ¿qué importancia tiene acercar esta historia a quienes no vivieron directamente el periodo en que la vicaría desarrolló su labor?
0: Bueno, la idea fundamental es que conozcan los testimonios de quienes vivieron esa parte de la historia. Saber descubrir que la iglesia siempre ha estado del lado de los más vulnerables. Eso será de manera profunda y esencial. Dios toma partido y el partido que toma es por los sencillos. Es por eso que habla a Abel, habla a un pueblo más pequeño y lo elige Israel en medio de los grandes imperios. Jesús mira siempre al que está desposeído, al enfermo, al que está alejado de toda la sociedad. La idea es que se conozcan estos testimonios para que podamos proyectar nuestra vida actual y futura, para que cuidemos la dignidad de las personas en tantos ámbitos, porque Dios siempre está del lado de los que sufren, porque es el ser de Jesús, porque el juicio, cuando nos habla Mateo 25, tiene que ver con esta dimensión. Cuando estuve con hambre, cuando estuve desnudo, cuando estuve enfermo, cuando estuve en la cárcel, me visitaste. Entonces tiene que ver con un evangelio vivo, en un evangelio que debe ser hablado con los hechos. El provocar que haya un cambio en nuestra sociedad para que aprendamos a mirarnos siempre como hermanos. Y esa es la tarea de la Vicaría de Pastoral Social. Es, yo creo que es muy poco humano ser asistencialista. Lo hacemos, lo reconozco, entregamos canastitas familiares. Pero la dignidad humana implica trabajo, implica estudio, implica salud, implica vivienda, implica una organización política. O sea, todo lo que nos hace bien tiene que ver con esto de la Vicaría de la Solidaridad. Entonces, una mirada. Y en Chile, el padre Hurtado, que justo estamos celebrando este mes, él le cobra siempre 200 pesos a aquellos que llegan a la hospedería del Hogar de Cristo. Y uno dice, ¿para qué? ¡Qué ridículo! O 200 pesos. Pero el padre Hurtado pensó en esto, que tengan un grado de dignidad en el cual incluso puedan reclamar y decir, pagué 200 pesos y la comida está fría. Ese es un espacio de dignidad, que es bueno que las personas lo tengan, que puedan sentir que son tratadas todas en esa dignidad real y verdadera. Esa es la tarea de una vicaría de la solidaridad, estar en todas las situaciones de dolor para transformarlos, pero también de alegría para poder multiplicarla.
2: Padre, y siguiendo en esa misma línea, también desde el trabajo, cierto, que usted comentaba de lo que realizó la vicaría de la solidaridad, pero también hoy como la responsabilidad, cierto, y la labor que usted como vicario de la pastoral social hoy día se enfrentan a distintas realidades de vulnerabilidad, exclusión, cierto, que podrían estar presentes en nuestra región y muchas veces, claro, a lo mejor hacen este caminar desde una mirada bien cristiana, cierto, apegado, cierto, a las enseñanzas de Dios, y a lo mejor faltan manos. ¿Y usted qué podría decir respecto a esta contribución que ustedes también realizan en la sociedad maulina, en la ciudad particularmente, y cómo también es el llamado que se le

0: puede realizar a quienes nos escuchen, que a lo mejor también podrían tender una mano, porque cuando uno va por la calle y ve, cierto, una persona desamparada, muchas veces a lo mejor mira hacia el lado y este no es mi problema, paso nomás. Entonces, ¿cuál es el llamado que usted haría ahí, padre?
1: Bueno, creo que fundamentalmente invitar a tomar conciencia de la propia dignidad, de saber que soy profundamente amado por Dios, soy hijo de Dios, y que esa misma dignidad la tienen otros. Por lo tanto, debe haber ahí una coherencia en ese pensamiento que me lleva a que otros alcancen aquello que yo también creo haber logrado. Me parece a mí que es tan importante el descubrirse en esa dimensión. ¿Por qué? Porque yo no le estoy ayudando a alguien. No es una ayuda a la iglesia, no. Es una ayuda a ti mismo. Inspirado, animado por la comunidad de la iglesia, pero tú debes descubrir tu vocación. Y eso implica el que yo estudie. La mejor oración que cualquier cristiano debe hacer es estudiar. Nosotros estamos acostumbrados a repetir ejaculatoria, los rezos de los santos, que es bueno, porque nos ayudan a entrar en oración. Pero la oración principal es la de un niño, y la de un joven es estudiar. ¿Por qué? Porque necesitamos buenos médicos, necesitamos los mejores agricultores, necesitamos buenos constructores, necesitamos que haya eléctricos, policía, o sea, todas las ciencias que conocemos al servicio de la comunidad. Es para que nos ayudemos a vivir cada día mejor. Entonces es una responsabilidad que todos debemos descubrir siempre. A veces creemos que la vida cristiana es el tema de la misa. Y sí, es cierto, la vida nos conduce a la Eucaristía, pero debemos llegar bien, como hombres y mujeres dignos, como hombres y mujeres que hemos hecho nuestra tarea y que nos encontramos con algunos que requieren nuestra ayuda para levantarse, nuestra compañía para crecer. Entonces, esa es una tarea dinámica, permanente, que no se acaba con el cumplimiento de una obra, sino que todos los días hay desafíos. Ya mencionaba el tema del bullying en los niños.
0: Claro.
1: Mencionaba o menciono nuevamente el tema de los migrantes. Hemos usado tan mal el término ilegales cuando la inmigración jamás ha sido ilegal en ninguna parte del mundo. No es ilegal, aunque lo quieran legalizar. Claro. Irregular puede ser, pero eso implica caminos, ayuda, en los cuales nuestra iglesia está presente. Acompaña en la diócesis de Talca, en Curicó también, para estar cerca de nuestros hermanos que han llegado a vivir aquí por razones muy justificadas. Nadie se va de un lugar porque quiere, sino que busca realizarse, busca crecer, y nosotros queremos ser la acogida para ellos. Hay muchas situaciones de vulnerabilidad cuando no podemos acceder a servicios. Cuando la gente no tiene la capacidad de ahorro para tener casa. Es por eso que fue un signo hermoso. El miércoles se inauguró en Talca la Padre Manolo II.
0: Padre Manolo, claro. Sí, sector oriente.
1: Exacto. Entonces, sí, tiene que ver como una respuesta a la dignidad de las personas que requieren un espacio donde estar, donde realizarse, donde descansar, donde poder así echarse en su sillón. Pero estoy en mi casa. Entonces, alegrarnos de esas cosas es tan importante. Entonces, la Vicaría de la Solidaridad tiene permanentemente un desafío de educar en todas las dimensiones y de poder acompañar para crecer, y cuando hay necesidades puntuales, ser asistencialista. Por ejemplo, en los días de inundaciones de casa, en los veranos, incendios, o cuando hay terremotos como estos días, porque hemos acompañado a Venezuela y ahora estamos viendo caminos para acompañar un poco a Colombia. Claro. Son respuestas inmediatas, pero que debe haber algo mucho más profundo y mayor, que logre transformar la sociedad entera desde el Evangelio de Jesús.
2: Así es, padre. Finalmente, el espacio es suyo para que pueda invitar a toda la comunidad a asistir a esta instancia en familia, con sus allegados, y que sean parte de este momento tan significativo para todos.
1: Bueno, con mucho cariño quiero dejarlos a todos invitados. Van a disfrutar de algo hermoso. Hermoso porque es la palabra de Jesús la que nos invita, el Evangelio del buen samaritano. Que podamos no solo escucharlo, sino que profundizarlo y sentir además el llamado a que mi vida tome esa senda. Podremos escuchar estos testimonios de personas que trabajaron por la dignidad de las personas dentro del departamento jurídico, expresión de la Vicaría de la Solidaridad, que se dio más bien en Santiago, pero esta es una extensión de esa misma tarea, y de los sobrevivientes, de aquellos que fueron culpados injustamente de situaciones, por lo mismo salieron liberados, acompañados por estos por este departamento jurídico. Vamos a poder disfrutar de la música. La cantata de los derechos humanos se estrenó en el Simposio de los Derechos Humanos en el año 1978 en la Catedral de Santiago. Y hoy tendemos, agradeciendo mucho el servicio de la Universidad Católica del Maule con su coro y la orquesta, que la interpretarán. La letra es del sacerdote Esteban Gumucio, y la música mira, justo ahora se me escapó el nombre, de un conocido compositor chileno.
0: Pero es para que vayan. Entonces, y ahí lo conozcan también, ¿cierto?
1: Exacto. Y ahí lo podremos disfrutar, podremos comprometernos con esta realidad de la dignidad de las personas. Nos comprometeremos a promover, proteger, cuidar, acompañar, firmando un gran lienzo en el cual todos estamparemos nuestra firma. Hay muchas instituciones dedicadas a esto. Está la Seremía de Derechos Humanos, si no me equivoco, si es Seremía. Carabineros tiene Departamento de Derechos Humanos, Gendarmería tiene Derechos Humanos, Salud tiene Derechos Humanos. Entonces, qué importante es que todos podamos decir juntos que estamos comprometidos en esta realidad, después de esa larga historia que vivimos y que culmina en el año 1989. Hoy día continúa, pero con una nueva dimensión, con nuevos desafíos y con grandes vulnerabilidades que se ven a nivel mundial.
0: Padre, agradecemos enormemente que nos haya entregado su luz en esta entrevista, que haya hecho esta invitación también a la comunidad, nos haya contado cuál es el sentido también de la conmemoración que se va a llevar a cabo el miércoles 19 a las 7 de la tarde en el templo de la Catedral de Talca. Así que ya quedaron todos cordialmente invitados. Así que muchas gracias, padre, por acompañarnos y desearle un buen día y un buen viernes, y que todo resulte excelente el próximo miércoles.
1: Muchas gracias. Los esperamos.
0: Muchas gracias, padre.
2: Gracias, ahí estaremos.
1: Un abrazo con todo el equipo.
0: Estaremos con todo el equipo. Y para cerrar ya esta este bloque de la entrevista, nos vamos a ir con una canción muy emotiva también a la conversación, que es el Derecho a Vivir en Paz, que ya la tiene ahí cargada Elías, de varios artistas.

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1: Y estamos de vuelta en Rec San Agustina. Esta vez vamos a hablar de Agenda San Agustina, Patricio. Vamos a comentarles de todo lo que se viene durante esta semana para nuestra casa de estudios. Pero también, antes de entrar en tema de lo que se viene, quiero hablar de algo que pasó el fin de semana pasado. Y es que nuestro hermoso Cefetín representó a nuestra casa de estudios y obtuvo, mira, el tercer lugar en la carrera de corpóreos, Patricio. ¿Qué, oye, te parece? ¿Pudiste ver el video o estar ahí?
2: Muy buen lugar. Yo lo vi entrenando. Inclusive lo conversábamos ahí con Elías, cierto que lo vimos entrenando, sí, previo ahí subiendo el Cerro La Virgen para llegar a esa carrera y merecido tercer lugar ahí, cierto, la carrera de los corpóreos.
1: Así es, mira, la actividad estuvo bastante interesante, mucha gente estuvo presente, tenía barras Cefetín, yo estuve viendo y habían varios corpóreos con barra, pero el nuestro por supuesto que era la mayor barra y qué bueno que pudo ganarse el tercer lugar en esta carrera.
2: Claro, en ese sentido, para el CBT San Agustín, esta experiencia, Carri, representó, sí, una oportunidad, ¿cierto?, de vincularse también con la comunidad en un sentido ya más familiar.
1: Claro.
2: ¿Cierto? Porque efectivamente esta corrida tuvo una alta concurrencia de familia, además enmarcado en lo que era la participación, el deporte, ¿cierto? Y con un circuito bien interesante que corrieron también con otros corpóreos de acá bien conocidos, por ejemplo, sí, PF, que dicen por ahí en un video, estuvo también Teletín, ¿cierto?
1: Él ganó el primer lugar.
2: Teletín, sí, en primer lugar.
1: Atleta.
2: Bueno, haciendo ya mención a lo que vamos a vivir unos meses, sí, más respecto a esa gran actividad que se viene en el país.
1: Así que bueno, ya Cefetín está, mira, quedó contento y está preparado para la próxima. Así que está esperando que lo vuelvan a invitar.
2: Así que estén atentos ahí, sí, a las redes sociales porque Cefetín se desató. Anda en todas partes, estuvo en el Chancho Muerto, o sea, en la fiesta del chancho, ahora, sí, en la corrida. También va a estar en un evento deportivo en Cauquenes que ya se viene, sí, prontamente la próxima semana, de fútbol, ahí entre colegios.
1: Y hablando de eso, vamos a tocar ese tema porque el torneo va a ser, como decías ya, en sede Cauquenes el día martes 18 y jueves 20 de agosto a partir de las 14 horas en las dependencias, por supuesto, de la sede Cauquenes, quienes recibirán a personas, estudiantes de cuarto medio de establecimientos educacionales de la comuna, quienes serán parte de este campeonato.
2: Claro. Y en otros temas, Carri, también hay una encuesta de percepción, ¿cierto?, que está realizando hoy la Secretaría General junto a la Unidad de Género e Inclusión y la Unidad de Diálogo y Convivencia, quienes invitan a ser parte de esta encuesta de percepción para poder conocer, ¿cierto?, la mirada, experiencia y voz referente a una evaluación diagnóstica que ayudará a seguir mejorando los temas que efectivamente le importan a todo y todo en razón a la equidad, inclusión y convivencia sana dentro del CFT San Agustín. Así que así tu opinión es, cuenta, dicen.
1: Así es, la opinión de todas y de todos cuenta. Las respuestas permiten construir juntos una institución más equitativa, más inclusiva y con mejores espacios de convivencia. Así que la encuesta, recordarles, estará habilitada en el portal del estudiante desde el 17 de agosto, cae día lunes. Este lunes que viene. Y no te quedes fuera, ingresa, responde y participa de este cambio que hacemos contigo y para ti.
2: Claro, y la última invitación que ya la estuvimos conversando, ¿cierto?, con nuestro invitado, con el padre, sí, ¿cierto?, Luis Alarcón, que ya quedaron todos cordialmente invitados también por él, por la diócesis, para el miércoles 19 de agosto a las 7 de la tarde en la Catedral de Talca, la conmemoración de los 50 años de la Vicaría de la Solidaridad. Habrá un video documental, ¿cierto? Habrá también el coro de la Universidad Católica del Maule, así que todos y todas invitados también a esa actividad.
1: Por ahí estaremos. Así que de esta manera llegamos al final de nueva edición de Rec San Agustina. Mira, ha sido una hora que se ha ido volando. Cuando estamos hablando de información y de temas tan entretenidos, pues el tiempo corre bastante rápido, Patricio.
2: Sí, Carri, así que ya nos despedimos de toda nuestra audiencia. Un saludo en particular a todos y todas quienes nos acompañaron. Dicho de otra forma también, que se cuiden mucho este fin de semana. Así que un fuerte abrazo y nos estaremos viendo, ¿cierto?, la próxima semana, Carri.
1: Así es, en Radio Sirena del Maule, de 11 de la mañana a 12 de mediodía. Ya saben, la cita es para el próximo viernes. Yo soy Carri Álvarez.
2: Y Patricio Schmolz. Así que nos vemos en el 91.7 FM en una próxima edición de Red San Agustina. Que estén muy bien.
1: Feliz fin de semana.

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1: Matrimonios Contreras Avendaño, Avendaño Poblete y Chávez Ponce. Jorge Contreras Avendaño, Manuel Andrés, Paola Contreras Salazar, María Teresa Contreras, Sergio González Tapia, Genaro Bobadilla Briones, Juan Bautista Gajardo Vergara, Abraham Jesús Barrera González, Abraham Jesús Barrera González, Abraham Segundo Barrera Ramírez, Daniel Alberto Barrera Ramírez, Enriquito Jacinto del Carmen Barrera Ramírez, Orlando Atanasio Páez Ríos, Ninfadora Díaz Garrido, Solano Díaz Avendaño. Benditas almas del purgatorio, roguemos al Señor. Les invito a ponerse de pie y rezamos el Ángelus. El ángel del Señor anunció a María
2: y concibió por gracia
1: del
2: Espíritu Santo.
1: Dios te salve María, llena eres de gracia, el Señor es contigo, bendita tú eres entre todas las mujeres y bendito es el fruto de tu vientre, Jesús.
2: Santa María, Madre de Dios, ruega por nosotros pecadores, ahora y en la hora de nuestra muerte.
1: Y aquí la esclava del Señor.
2: Hágase en mí según su palabra.
1: Dios te salve María, llena eres de gracia, el Señor es contigo. Bendita tú eres entre todas las mujeres y bendito es el fruto de tu vientre, Jesús.
2: Santa María, Madre de Dios, ruega por nosotros pecadores, ahora y en la hora de nuestra muerte. Amén.
1: Y el Verbo de Dios se hizo carne
2: y habitó entre nosotros.
1: Dios te salve María, llena eres de gracia, el Señor es contigo. Bendita tú eres entre todas las mujeres y bendito es el fruto de tu vientre, Jesús.
2: Santa María, Madre de Dios, ruega por nosotros pecadores, ahora y en la hora de nuestra muerte. Amén.
1: Ruega por nosotros, Santa Madre de Dios,
2: para que seamos dignos de alcanzar las promesas de nuestro Señor Jesucristo.
1: Te suplicamos, Señor, que derrames tu gracia en nuestros corazones, para que, habiendo conocido por el anuncio del ángel la encarnación de tu Hijo, por su pasión y su cruz, seamos conducidos a la gloria de su resurrección. Te lo pedimos por Cristo nuestro Señor.
2: Amén.

0: En el nombre del Padre, del Hijo, del Espíritu Santo. Amén. Amén. La gracia y la paz de parte de Dios nuestro Padre y de Jesucristo el Señor esté con cada uno de ustedes.
1: Y con su espíritu.
0: Hoy día la Iglesia agradece la donación, el martirio de San Maximiliano María Kolbe, que murió en los campos de concentración en Auschwitz. También celebra San Tarcisio, un niño que protegió la Eucaristía y que también murió mártir en los primeros tiempos de la Iglesia. Hoy día es el día de los acólitos, es el patrono de los acólitos. Pedimos al Señor que bendiga a los acólitos de esta comunidad, a los ahijados de Telo. Y como es el día de los mártires, vamos a martirizar.

0: Todopoderoso tenga misericordia de nosotros, perdone todos nuestros pecados y nos lleve a la vida eterna.
1: Amén.
0: Amén. Oremos. Señor Dios nuestro, que encendiste a San Maximiliano María, presbítero y mártir, en amor a la Virgen Inmaculada, y lo colmaste de celo por la salvación de las almas y de caridad hacia el prójimo, concédenos por su intercesión que, solícitos en el servicio de los hermanos, por la gloria divina, nos hagas semejantes a tu Hijo, que dio su vida por todos nosotros, que vive y reina contigo en la unidad del Espíritu Santo y es Dios por los siglos de los siglos.
1: Amén. Amén.
0: Tenga la bondad de tomar asiento para acoger la palabra de Dios.

0: Lectura de la profecía de Ezequiel. La palabra del Señor me llegó en estos términos: Hijo de hombre, da a conocer a Jerusalén sus abominaciones. Tú dirás: Así habla el Señor a Jerusalén. Por tus orígenes y tu nacimiento, perteneces al país de Canaán. Tu padre era un amorreo y tu madre un hitita. Al nacer el día en que te dieron a luz, tu cordón umbilical no fue cortado. No fuiste lavada con agua para ser purificada, ni frotada con sal, ni envuelta en pañales. Nadie se compadeció de ti para hacerte alguna de esas cosas, sino que fuiste arrojada en pleno campo porque dabas ascos el día en que naciste. Yo pasé junto a ti y te vi revolcándote en tu propia sangre, y entonces te dije: Vive y crece como un retoño del campo. Tú comenzaste a crecer, te desarrollaste y te hiciste mujer. Se formaron tus senos y crecieron tus cabellos, pero estabas completamente desnuda. Yo pasé junto a ti y te vi. Era tu tiempo, el tiempo del amor. Extendí sobre ti el borde de mi mano y cubrí tu desnudez. Te hice un juramento, hice una alianza contigo, oráculo del Señor, y tú fuiste mía. Yo te lavé con agua, limpié la sangre que te cubría y te perfumé con óleo. Te puse un vestido bordado, te calcé con zapatos de cuero fino, te ceñí con una banda de lino y te cubrí con un manto de seda. Te adorné con joyas, puse brazaletes en tus muñecas y un collar en tu cuello. Coloqué un anillo en tu nariz, pendientes en tus orejas y una espléndida diadema en tu cabeza. Estabas adornada de oro y de plata. Tu vestido era de lino fino, de seda y de tela bordada. Te alimentabas con la mejor harina, con miel y aceite. Llegaste a ser extraordinariamente hermosa y te convertiste en una reina. Tu fama se extendió entre las naciones porque tu belleza era perfecta gracias al esplendor con que yo te había adornado, oráculo del Señor. Pero tú te preciaste de tu hermosura y te aprovechaste de tu fama para prostituirte. Te entregaste sin pudor a todo el que pasaba y fuiste suya. Pero yo me acordaré de la alianza que hice contigo en los días de tu juventud y estableceré para ti una alianza eterna, para que te acuerdes y te avergüences, y para que en tu confusión no te atrevas a abrir la boca cuando yo te haya perdonado todo lo que has hecho. Palabra de Dios.
1: Te alabamos, Señor.

0: Este es el Dios de mi salvación. Yo tengo confianza y no temo, porque el Señor es mi fuerza y mi protección. Él fue mi salvación.
1: Se ha apartado tu ira y me has consolado.
0: Ustedes sacarán agua con alegría de las fuentes de la salvación. Den gracias al Señor, invoquen su nombre, anuncien entre los pueblos sus proezas, proclamen que sublime es su nombre.
1: Se ha apartado tu ira y me has consolado.
0: Canten al Señor porque ha hecho algo grandioso, que sea conocido en toda la tierra. Aclama y grita de alegría, habitante de Sión, porque es grande en medio de ti el Santo de Israel.

0: El Señor esté con ustedes.
1: Con su espíritu.
0: Evangelio de nuestro Señor Jesucristo, según San Mateo.
1: Gloria a ti, Señor.
0: Se acercaron a Jesús algunos fariseos. Para ponerlo a prueba, le dijeron: ¿es lícito al hombre divorciarse de su mujer por cualquier motivo? Él respondió: ¿no han leído ustedes que el Creador desde el principio los hizo varón y mujer? Y que dijo: por eso el hombre dejará a su padre y a su madre para unirse a su mujer, y los dos no serán sino una sola carne. De manera que ya no son dos, sino una sola carne. Que el hombre no separe lo que Dios ha unido. Le replicaron: entonces, ¿por qué Moisés prescribió entregar una declaración de divorcio cuando uno se separa? Él les dijo: Moisés les permitió divorciarse de su mujer debido a la dureza del corazón de ustedes. Pero al principio no era así. Por lo tanto, yo les digo, el que se divorcia de su mujer, a no ser en un caso de unión ilegal, y se casa con otra, comete adulterio. Sus discípulos le dijeron: si esta es la situación del hombre con respecto a su mujer, no conviene casarse. Y él les respondió: no todos entienden este lenguaje, sino solo aquellos a quienes se les ha concedido. En efecto, algunos no se casan porque nacieron impotentes desde el seno de su madre. Otros porque fueron castrados por los hombres. Y hay otros que decidieron no casarse a causa del reino de los cielos. El que pueda entender, que entienda. Palabra del Señor.

Tenga la bondad de tomar asiento un momento. En la lectura primera, el profeta nos mencionaba cómo el Señor hizo una alianza de amor con su pueblo, representada en esta joven que limpia, que purifica, que le da dignidad. Pero esta joven, después de tener todo lo que idealmente una persona pueda tener, sobre todo dignidad y amor, se olvida de su esposo y se va con otros. Es como esta relación del esposo fiel, que es Dios, con la mujer infiel, que es el pueblo de Israel. Podríamos nosotros pensar cómo el pueblo de Israel puede hacer eso. Y el Señor nos va a preguntar: ¿y cómo andan ustedes por casa? Porque no es solo para reprochar la infidelidad del pueblo de Israel, sino también la de nosotros, la de la iglesia, la del pueblo de Dios, que por su pecado abandona al Señor. Pero Dios se mantiene fiel y quiere renovar esa alianza con nosotros. Y el Señor se mantiene fiel aunque nosotros no lo seamos. Y el Señor cumple su alianza entregando la vida en la cruz, sacrificando todo lo que tenía el Hijo de Dios. Es lo que vuelve a repetir San Maximiliano María Kolbe, al que hoy día celebramos su martirio. Y lo celebramos porque él vuelve a ser presente el signo de amor del Señor por su pueblo, por el hombre. San Maximiliano es capaz de entregar la vida para rescatar a otro compañero del campo de concentración. Y la entrega en oración, disponible para poder hacer presente el don de Dios en su vida. El Evangelio de hoy nos habla acerca del matrimonio. Querían tenderle una trampa a los fariseos y le preguntan si es lícito o no divorciarse de la esposa. En realidad, se olvidaron de algo muy importante, que el matrimonio es una comunidad de vida y de amor. Y cuando se vive esa comunión de vida y de amor, no se puede disolver, porque depende uno del otro para vivir. Y eso es el amor, lo que da vida y lo que da verdadera vida. La dureza del corazón del hombre nos hace terminar esa relación de amor, porque nos parecemos a lo que decía el profeta en la primera lectura: nos olvidamos de la alianza, de esta comunión y del amor. Y por eso el Señor nos invita hoy día a pedir al Señor, a Él, que nos regale mayor caridad, que nuestro amor sea superior, al menos, al común del mundo. Si es un poquito superior al amor común del mundo, podremos entregar la vida como Tarcisio o como Maximiliano María, e imitando al Señor. Y si el Señor
nos invita a amar, hay que buscar siempre, incansablemente. Y el amor, como nos dirá Pablo, es paciente, es servicial. El amor disculpe y perdona todo. Nos cuesta recordar eso. Solo queremos que nos amen, pero nosotros no queremos hacer nada. El amor también es trabajo y dedicación. El amor depende de dos en el matrimonio y no solamente de uno. Depende de la renuncia, de la acogida del otro como es y no como me gustaría que fuese. Y eso se nos va olvidando. Hoy día es el Señor el que nos invita a amar más y mejor. Ayer nos invitaba a la misericordia, que otro signo del amor de Dios. Y también el Señor agrega algo muy importante en este texto del Evangelio de Mateo, que hay algunos que han decidido no casarse por amor al reino de los cielos. Y también es entrega, es donación, es vivir de la comunidad de vida y de amor con el Señor y con la Iglesia. En estas vísperas de la Asunción de la Virgen María a los cielos, celebramos la vida consagrada. Aquí tenemos a dos monjitas con nosotros, pedimos por ellas, para que esa donación que han hecho al Señor sea signo también de amor. No todos pueden entender esto. El que pueda entender, que entienda, dice el Señor al final de este texto, porque hay mucha gente que no puede entender cómo un sacerdote o una religiosa no se casa. Podrían casarse y hacer el mismo servicio. No entienden. Aunque uno le explique con manzanitas, tampoco entienden. Es cosa de donación y de entrega, de unión con alguien. Nosotros hemos entregado la vida para estar unidos a Dios en la Iglesia. Y eso es una cualidad que el Señor lo da a algunos dentro de la comunidad. Y por eso queremos hoy día agradecer a los que el Señor le dio el don, el regalo, la vocación al matrimonio. Pero por sobre todo queremos agradecer a los que el Señor llamó para hacer una comunión de vida y de amor con Él, en la vida consagrada, religiosa o sacerdotal. No todos pueden entender esto. El mundo no entiende esto, pero el Señor lo entiende. Y se les ha regalado este entendimiento a los que ha llamado. Demos gracias entonces al Señor, porque el Señor siempre nos invita a la plenitud de vida, y el matrimonio es plenitud de vida, y la vida consagrada también es plenitud de vida. Y hay algunos que también los ha llamado para vivir su vida célibe, en una vida sin matrimonio ni vida consagrada, y también es un don de Dios, que podamos descubrir dónde el Señor nos quiere felices, dónde el Señor quiere que entreguemos la vida, dónde podemos hacer vida lo que el mismo Dios es, una comunidad de vida y de amor. Esa es la tarea que el Señor nos propone a través de este Evangelio, que podamos entonces descubrir el don de Dios presente en nuestra vida, donde nos pide entregarla.

0: y esforcémonos por mantener esa vocación que hemos recibido. Al Señor sea siempre el poder, el honor y la gloria por los siglos de los siglos. Amén. Pongámonos de pie para hacer oración. Presentemos ante el Señor la vida de la Iglesia, que agradece el testimonio, el martirio en este día de San Maximiliano María, de San Tarcisio. Roguemos al Señor.
1: Escúchanos, Señor, te rogamos.
0: Por todos los que tenemos el deseo y hemos recibido el don de entregar la vida como San Maximiliano María, que podamos ser fuertes en la dificultad, en la adversidad, para poder seguir entregando la vida como el Señor quiere. Roguemos al Señor.
1: Escúchanos, Señor, te rogamos.
0: Por todos los que han sido llamados a la vida en el matrimonio, para que puedan fortalecer este don por los matrimonios, por los que pasan por dificultad, para que puedan volver al primer amor, roguemos al Señor.
1: Escúchanos, Señor, te rogamos.
0: Por los que ha llamado al celibato por el reino de los cielos, queremos agradecer la vida de tantas religiosas, religiosos, consagrados, sacerdotes, que nos han mostrado el camino del Señor con cariño. Roguemos al Señor.
1: Escúchanos, Señor, te rogamos.
0: Pidamos al Señor que regale esas vocaciones que tanto necesita la Iglesia, la vida consagrada y religiosa, sacerdotal. Roguemos al Señor.
1: Escúchanos, Señor, te rogamos.
0: En este día de San Tarcisio, presentemos a todos los que sirven en el altar, como monaguillos, acólitos, por Camilo, por Santiago, por los acólitos de esta comunidad, Christopher, Pablo, Gonzalo, que el Señor bendecidos y las benditas almas del purgatorio, roguemos al Señor.
1: Escúchanos, Señor, te rogamos.
0: Atiende, Padre, nuestra plegaria. Te la presentamos por medio de tu Hijo, Jesucristo y Señor nuestro.
1: Amén. Amén.
0: Tomen asiento, vamos a preparar el altar, ofrezcamos también con los dones de pan y vida nuestras vidas al Señor. Cantamos.

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1: Oren para que este sacrificio mío de ustedes sea agradable a Dios Padre Todopoderoso.
2: El Señor reciba de tus manos este sacrificio para alabanza y gloria de su nombre, para nuestro bien y el de toda su santa iglesia.
1: Dios nuestro, te presentamos estos dones pidiéndote humildemente que a ejemplo de San Maximiliano María aprendamos a ofrecer

0: agradecerte nuestra vida. Por Jesucristo nuestro Señor.
1: Amén.
0: Amén. El Señor esté con ustedes.
1: Y con su espíritu.
0: Levantemos el corazón.
1: Lo tenemos levantado hacia el Señor.
0: Demos gracias al Señor nuestro Dios.
1: Es justo y necesario.
0: En verdad es justo y necesario, en nuestro deber y salvación, darte gracias siempre y en todo lugar, Señor Padre Santo, Dios Todopoderoso y Eterno, porque la sangre de los mártires San Maximiliano María, San Tarcisio, derramada como la de Cristo para confesar tu nombre, manifiesta la acción admirable con que tú robusteces nuestra debilidad y demuestras que a partir de nuestra fragilidad podemos llegar a ser testigo de Cristo, Señor nuestro. Por eso, unidos a los coros de los ángeles, te aclamamos en la tierra cantando sin cesar el himno de tu gloria.

A ti, Padre Omnipotente, te bendecimos por Jesucristo, tu Hijo, que ha venido en tu nombre. Eres la palabra de salvación para los hombres, la mano que tiendes a los pecadores, el camino que nos conduce a tu paz. Cuando nos habíamos apartado de ti por nuestros pecados, Señor, nos reconciliaste contigo, para que convertidos a ti nos amáramos unos a otros, por tu Hijo, a quien entregaste la muerte por nosotros. Y ahora, celebrando la reconciliación que Cristo nos trajo, te suplicamos que por la fuerza de tu Espíritu santifiques estos dones para que se conviertan en el cuerpo y la sangre que nos mandó celebrar el Señor en estos misterios. Porque Él mismo, cuando iba a entregar su vida por nuestra liberación, sentado a la mesa, tomó pan en sus manos, dando gracias te bendijo, lo partió y lo dio a sus discípulos diciendo: tomen y coman todos de él, porque esto es mi cuerpo, que será entregado por ustedes.

Del mismo modo, aquella noche tomó en sus manos el cáliz de bendición y proclamando tu misericordia, se lo dio a sus discípulos diciendo: tomen y beban todos de él, porque este es el cáliz de mi sangre, sangre de la alianza nueva y eterna, que será derramada por ustedes y por muchos para el perdón de los pecados. Hagan esto en conmemoración mía.

0: Este es el sacramento de nuestra fe. Anunciamos tu muerte, proclamamos tu resurrección. Ven, Señor Jesús. Así, al celebrar el memorial de la muerte y resurrección de tu Hijo, que nos dejó esta prenda de su amor, te ofrecemos lo que tú nos entregaste, el sacrificio de reconciliación perfecta. Y te pedimos humildemente, Padre Santo, que nos aceptes también a nosotros, junto con tu Hijo, en este banquete salvífico. Concédenos el mismo Espíritu que haga desaparecer toda enemistad entre nosotros. Que este Espíritu haga de tu Iglesia signo de unidad e instrumento de tu paz entre los hombres. Y nos guarde en comunión con nuestro Papa León XIV, con nuestro Obispo Galo, con los demás obispos y con todo tu pueblo. Recibe tu reino a nuestros hermanos que se durmieron en el Señor, especialmente de Jimena, Matilde, Lidia, Lorenza, Gilberto, Isaías, Óscar, Abraham, Jesús, Orlando, Atanasio, Hernán, y de todos los difuntos cuya fe solo tú conociste. Así como nos has congregado ahora en torno a la mesa de tu Hijo, reúnenos con la gloriosa Virgen María, Madre de Dios, con su esposo San José, con los apóstoles, con San Maximiliano María, San Tarcisio y con todos los santos. Reúne también a los hombres de toda raza y lengua en el banquete de la unidad eterna, en los cielos y en la tierra nueva, donde brilla la plenitud de tu paz, en Jesucristo, Señor nuestro. Por Cristo, con Él y en Él, a ti Dios Padre omnipotente, en la unidad del Espíritu Santo, todo honor y toda gloria, por los siglos de los siglos. Amén. Amén. Recemos juntos la oración que nos enseñó el Señor. Padre nuestro, que estás en el cielo, santificado sea tu nombre. Venga a nosotros tu reino. Hágase tu voluntad en la tierra como en el cielo. Danos hoy nuestro pan de cada día. Perdona nuestras ofensas, como también nosotros perdonamos a los que nos ofenden. No nos dejes caer la tentación y líbranos del mal. Líbranos de todos los males, Señor. Concédenos paz en nuestros días, para que, ayudados por tu misericordia, vivamos siempre libres de pecado y protegidos de toda confusión, mientras esperamos la gloriosa venida de nuestro Salvador Jesucristo. Tuyo es el reino, tuyo el poder y la gloria por siempre, Señor. Señor Jesucristo, que dijiste a tus apóstoles: la paz les dejo, mi paz les doy. No tengas en cuenta nuestros pecados, sino la fe de tu Iglesia. Y conforme a tu palabra, concédenos paz y unidad. Tú que vives y reinas por los siglos de los siglos. Amén. La paz del Señor esté con cada uno de ustedes.
1: Y con su espíritu.
0: Fraternalmente nos damos el saludo de paz.

Este es el Cordero de Dios, el que quita el pecado del mundo. Felices los invitados a la cena del Señor. Señor, no soy digno de que entres en mi casa, pero una palabra tuya bastará para sanarme. Que el cuerpo y la sangre de Cristo nos guarden para la vida eterna. Amén.

comunión espiritual. Creo, Señor mío, que estás realmente presente en el Santísimo Sacramento del altar. Te amo sobre todas las cosas y deseo ardientemente recibirte dentro de mi alma, pero no pudiendo hacerlo ahora sacramentalmente, ven al menos espiritualmente a mi corazón. Y como si te hubiese recibido, te abrazo y me uno todo a ti. Oh Señor, no permitas que me separe de ti. Amén.

0: Alma de Cristo, santifícame. Cuerpo de Cristo, sálvame. Sangre de Cristo, embriágame. Agua del costado de Cristo, lávame. Pasión de Cristo, confórtame. Oh buen Jesús, óyeme. Dentro de tus llagas, escóndeme. No permitas que me aparte de ti. Del enemigo malo, defiéndeme. Y en la hora de mi muerte, llámame y mándame ir a ti, para que con tus santos te alabe por los siglos de los siglos. Amén. Damos algunos avisos. Mañana, en la solemnidad de la Asunción de la Virgen María a los cielos, tenemos la Eucaristía aquí en el Templo Catedral a las 12 del día, a mediodía. Antes se reza el Rosario, como todos los días, y celebramos la gracia de el don que el Señor le regaló a la Virgen de llevarla en cuerpo y alma a la presencia de Dios Padre. Mañana entonces a mediodía. El día domingo está la actividad de la Virgen del Carmen en la plaza. La que no se pudo hacer el 16 de julio se va a hacer ahora el 16 de agosto. Van a estar los grupos folclóricos rindiendo homenaje a la Virgen del Carmen en la plaza. Y aquí también, durante la tarde, después de la misa, van a haber distintos coros para saludar a la Carmelita en este día domingo 16 de agosto. El día martes se celebra el día del Padre Hurtado, la misa aquí a mediodía, y el día miércoles celebramos a San Ezequiel Moreno, patrono de los enfermos de cáncer. Vamos a orar especialmente por los que tienen esta enfermedad tan terrible, para ellos y sus familias. Vamos a imponer también la reliquia de San Ezequiel Moreno al finalizar la misa el día miércoles 19. Recordamos también que estamos en el mes solidario de traer alimentos no perecibles y ayudar también a la mantención de la Iglesia, siendo parte y entregando el 1% de nuestros ingresos. Se pueden inscribir en la oficina. Vamos a pedir a la Virgen en estas vísperas de la Asunción, en este día en que hemos celebrado a San Maximiliano, devotísimo del Inmaculado Corazón de María, que Él nos ayude a tomarnos de la mano de María para poder seguir al Señor de la mejor manera posible. Dirijamos nuestra mirada a la Virgen, a la imagen, para decir: Dios te salve María, llena eres de gracia, el Señor es contigo, bendita tú eres entre todas las mujeres, y bendito es el fruto de tu vientre Jesús. Santa María, Madre de Dios, ruega por nosotros pecadores, ahora y en la hora de nuestra muerte. Amén. Alimentados con el cuerpo y la sangre de tu Hijo, te pedimos, Padre, que arda en nosotros aquella caridad y amor que San Maximiliano María recibió en la Eucaristía. Por Jesucristo nuestro Señor.
1: Amén.
0: El Señor esté con ustedes. Y que el Señor Dios Todopoderoso nos cubra con su bendición. En el nombre del Padre, y del Hijo, y del Espíritu Santo.
1: Amén.
0: Podemos quedar en la paz y en el gozo del Señor.
1: Demos gracias a Dios.
0: Muy bendecida tarde para ustedes, sus familias, bendecido fin de semana también. Nos despedimos cantando.

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0: Radio Chilena del Maule le indica la hora.
1: Mediodía en Chile, 46 minutos. ¿No necesitas un ejército maestro? 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
2: Hijo único del viudo Narciso Berríos y de doña Mercedes Rojas. A sus 10 años queda huérfano de padre y se traslada con su madre a su amada Talca, a residencia de sus tíos maternos. Allí realiza, desde los 15 años, labores de contabilidad para ayudar a sostener a su madre. Este adolescente promovía la caridad sin límites para que los maulinos se miraran de igual a igual como hermanos. Comenzaba su día rezando en el templo de San Francisco para después visitar a los pobres y enfermos en su tiempo de almuerzo. Trabajaba duramente y al terminar su jornada muy tarde, solía acompañar al Señor en adoración ante Cristo sacramentado. Desde su juventud tuvo una particular sensibilidad por los bienaventurados del Evangelio, con una gran habilidad de ablandar el corazón de los hombres, promocionando la generosidad con obras materiales de oración y sobre todo dedicando tiempo a sus contemporáneos. Ayudaba a los más pobres en situaciones de calle con techo, alimentos, medicinas o dinero. Por ejemplo, a quienes no tenían cómo costear el entierro de un ser querido o también cooperaba a financiar sus estudios. En su corazón siempre quiso ser sacerdote, pero no podía, pues debía ayudar a sostener a su madre viuda. Su anhelo era el de un cristiano al cual le basta solo su bautismo para sentirse amado por Dios y así descubrir el rostro de Cristo en los demás. Creó el 9 de marzo de 1859, con 20 años de vida, la Sociedad San Luis Gonzaga, en inspiración al joven jesuita italiano del siglo XVI que se inmoló asistiendo a los enfermos de la peste negra. Esta sociedad de socorro mutuo llegó a tener más de 2.000 socios, en el lenguaje de hoy, todo un fenómeno para la época. Pero la sociedad no solo proporcionaba aportes materiales y educativos, sobre todo promocionaba las virtudes cristianas, particularmente la caridad entre sus integrantes y para con los pobres y necesitados. Sus miembros eran mayoritariamente obreros y estudiantes quienes visitaban a los enfermos, rezaban con ellos y, de ser necesario, los apoyaban en las gestiones de los funerales. Los jóvenes congregantes se reúnen cada noche en oración en la Capilla San Luis del Barrio Norte y para quienes no podían asistir a los actos comunes, se construyeron con el concurso de muchos mecenas la Capilla Jesús en Barrio Sur y Capilla María en Barrio Oriente. Su fe lo llevó a estar presente en las realidades donde había mayor dolor y fragilidad humana de la sociedad chilena de aquella época, como son la extrema pobreza, con hambre y frío. En 1860 construye con los congregantes de la sociedad el templo de San Luis Gonzaga en Vilches, hoy Monumento Nacional. No satisfecho, los congregantes también construyeron el seminario de San Pelayo, del que el joven Fortunato fue cofundador. Hoy funciona allí el Centro de Formación Técnica San Agustín. A sus 27 años, su madre fallece y pide permiso a sus tíos para poder ingresar al Seminario de Santiago para ser sacerdote. Retorna en 1869 con 30 años, ya ordenado presbítero, y es recibido como todo un acontecimiento de la ciudad, ofreciéndole una grandiosa acogida. Desde

0: realizado antes como laico comprometido con los aportes de los congregantes de la Sociedad San Luis Gonzaga. Una de sus últimas obras fue la Casa de Huérfanos, creada en 1883, inspirada por la desgracia de 44 niños abandonados. Hoy continúa en el sector Camino a Colín con el nombre de Hogar San José. En 1886 hubo en Chile una epidemia fatal de cólera. En esas terribles circunstancias, el padre Fortunato de Ríos se ofreció de voluntario para cuidar y ofrecer la unción de los enfermos, a pesar de lo riesgosa que fue su misión de enfermero y capellán. Así fue que, muy debilitado por las exigencias de la peste del cólera, falleció en Panguilemo de bronconeumonia en 1889 con solo 50 años. La crónica de la época señala que durante el cortejo fúnebre, al que acudieron gran parte de los talquinos en pleno y en un sofocante verano, los acompañó una nube que protegía del sol y calor a todos los participantes. En 1904, 15 años después de su muerte, lo homenajearon con un monumento de hijo ilustre del Maule y protector de Talca. Pero el legado más importante que dejó fue la gratitud transversal de todos los talquinos, que incluso traspasó generaciones de sacerdotes, profesores, obreros, catequistas, laicos formados y acompañados espiritualmente por él. Fue así que durante el siglo XX, dos ignacianos chilenos lo siguieron venerando, los jóvenes Alberto Hurtado y Manuel Larraín. Ambos fueron sacerdotes y mencionados en las biografías de este microespacio. Manuel Larraín llegó a ser obispo de Talca y homenajeó el testimonio inspirador del padre Fortunato de Ríos, autorizando el traslado del busto del sacerdote a la parroquia San Luis Gonzaga en el barrio Las Heras, sector norte de Talca, donde actualmente descansan sus restos mortales. Actualmente un grupo de laicos ha comenzado a recopilar y buscar datos históricos y testimonios de sanación por intercesión del padre Fortunato para un potencial proceso de beatificación con la aprobación del obispo diocesano Monseñor Galo Fernández Villaseca. Pero más que un sacerdote, fue primero un bautizado, enamorado de Dios. José Fortunato de Ríos Rojas, Talca y Chile te agradecen tu vida y pedimos que nos protejas desde el cielo.
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